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amigo Chimo, mi amigo Chimo ya está por ahí despierto. 27 grados en Villarreal. Acaba de llegar a casa de juerga, dice que está en la piscina. Dice, me acuesto y ya me levanto a mediodía. Qué bien vive el cabrón. Oh, qué bien vive. Se lo merece, joder. Ha nacido rico y ha sabido bien. Me encanta los amigos míos ricos. También en Ciudad Real, le dice Faith.

esto no baja, esto de peticiones de canciones es como todos los días, aquí no se ha ido nadie de vacaciones. O los que se han ido siguen madrugando igual, cosa que me preocupa. Toda la vida currando para pa levantarte a la misma hora cuando te jubilas. Vaya rollo, nos han engañado. Tienes que ponerme a Texas con el rapero Manolo en Toledo. Voy, voy, déjame que la busque. Voy, voy, voy. A ver si la tengo por aquí.

Esta me la han pedido. Digo, ¡ay, cómo me gusta! ¡Cómo me gusta! ¡Oh, qué sensualidad! Charlene se llama ella. Charlene. Texas. As I walk in the shadow of death. Fíjate cómo canta, tío. Fíjate qué dulzura, qué voz.

aquí alguna versión más, lo mismo son repetidas, no lo sé. Pero es que me gusta tanto. A ver, esta. ¿Es igual o no? Sí, esta es la misma. ¿Y esta? No, esta es distinta. ¡Esta es distinta! Y luego la última la tengo guardada porque esa sí que sé cuál es y es muy especial.

0: la última que tengo me la cantó a mí solito en el estudio a las 8:00 de la mañana. 17 de marzo del 98. 17 de marzo del 98.
1: 1, 2, 3, 4.
0: Fíjate, qué despertar. Qué despertar, por Dios. Que te mire a los ojos y te cante. Y que te diga, ¿lo has pasado bien esta noche?

Bueno, voy a ir bajando ya. Ya tengo más o menos todas colocadas. Estoy ya a las 12 de la noche. Aquí, mira, el primero, Vicente, Medina del Campo, Valladolid. Y no me pide canción. Me escribió el primero de las 12, pero no ha pedido canción. Que sí me ha pedido Javi, que me pidió Pale Shelter de los Tears for Fears, que puse la primera hoy. Ana María de Calafell, Barcelona, algo de Bruce Springsteen. Algo de Bruce Springsteen. Aunque no lo escriba bien, muy bien lo ha escrito, coño, ¿te has entendido? Luisito, buenos días. Mira, Mar, me pedía el tranquilo majete, mi amiga Mar, que le han comprado una silla. Y va a 200 por hora. Ponte un casco, ponte un casco. Inma en el Gin Albacete, muy buenos días. Tienes que ponerme Hungry Eyes. El Hungry Eyes que conozco es el de Eric Carmen. Y eso es un baladón de apretar, Inma. No puedo por eso a las 6 de la mañana. Me se mueren todos, ¿eh? Me se mueren todos. Si lo pongo ahora, lo pongo en un rato, a las 7 y algo. Pedro está en Zaragoza. Y José Miguel en Elche me pide una canción que ni conozco ni tengo, tío. Una canción de 24/7 que se llama On Trying, Keep On Trying. Keep On Trying. Espera un momento, espera.

Así sí la tengo, sí la tengo, sí la tengo. Vale, es que me he equivocado yo, me he equivocado yo. Te cuelo y te lo pongo a la siguiente. Hola, José Ramón. Vaya paliza que se dan todos los días, sepa aquí, José Ramón. Hoy han debido cerrar el bar a las 2:30, o sí, porque han llegado a casa a las 3 y algo. Manolo Meridan, Connecticut, José Antonio. Ayer en Burdeos, hoy te escribo desde París.

0: Bomb. ¡Hola!
1: Buenos días, José Antonio.
0: ¡Qué bajito te escucho!
1: A ver, espérate a ver si puedo solucionarlo.
2: A ver, ¿se me escucha ahora mejor?
0: Perfectamente, perfectamente. ¿Qué tal? ¿Por dónde vas?
1: Por Bruselas.
0: ¿Por Bruselas ya?
1: Joder, ya, estamos en Bruselas.
0: Sí que has corrido esta noche. Bueno, sí, cuatro horitas te has metido de París a Bruselas.
1: Claro.
0: Ajá. ¿Y a dónde vas? ¿Cuál es el destino final?
1: Voy a Gouda, en los Países Bajos.
0: ¿Y ahí qué es lo que llevas?
1: Aquí le llevo extensoil, que este es para hacer asfalto. Ahora en verano hace falta hacer mucho asfalto y becas cisternas para arriba.
0: ¡Anda! ¿Y desde dónde has salido con el... ¿Dónde has cargado eso?
1: Esto lo cargué en San Roque el viernes. Ya me fui para
0: ¿En San Roque, en Cádiz?
1: Sí.
0: O sea, vas con una cisterna de San Roque hasta los Países Bajos, hasta Holanda.
1: Vaya.
0: ¡Ah, hostia puta! ¿Y no tienen ellos eso de esto más cerca allí o qué?
1: Me acabo de... esto... Cada refinería se dedica a un producto. Luego nosotros aquí en los Países Bajos o en Bélgica cargamos otros productos que no se producen en España. Eso, para no hacerse la competencia uno a otro, cada refinería se dedica a unas cosas y ya está.
0: Yo desde que descubrí, había una fábrica de hielo muy grande en España, vamos, al lado de mi pueblo, en Ávila. Y van y camiones a Italia, vienen a Italia a coger el hielo aquí, digo, ya sí que no entiendo nada. O sea, no me vas a ir los números si me pongo a hacer. ¿Compensa ir de Italia a Ávila a comprar hielo y volvértela a llevar? Cosas más raras, ¿no? Pero bueno.
1: Será por aprovechar el viaje, por no irse de vacío.
0: Ya, pero se deben ser camiones de esos congeladores y porque no va.
1: Sí, sí, claro, frigorífico, que eso come gasoil a punta pala.
0: Va con el gasoil igual, un motor de gasoil.
1: Sí,
0: ¿no?
1: Sí, con gasoil colorado, gasoil rojo, como el de los tractores.
0: ¿Y ese que es el gasoil rojo que es más barato o qué?
1: Claro, vale treinta y tantos, 40 céntimos menos.
0: Ah, pues mira. Bueno, ¿cuándo calcula llegar a casa o regresar, José Antonio?
1: Pues la semana que viene.
0: La semana que viene, pobrecillo. Pues oye, que disfruten mucho, seguimos hablando, cuídate.
1: Venga, un abrazo, José Antonio.
0: Hasta luego.

0: ¡Tato! ¡Tu cuñada no me coge el teléfono, tío! Cumple 50 años hoy, un gran junglero, pero no coge el teléfono. ¡Hola!
1: ¡Buen día!
0: ¡Hombre, José Antonio!
1: ¡Buenos días!
0: ¿Qué pasa, tocayo? No me jodas que te he despertado.
1: Pues casi que no, ¿eh?
0: ¡Ah, no! ¿A qué hora te has levantado hoy?
1: 3:30.
0: ¿Tres y media?
1: ¿Y
0: a qué te dedicas tú?
1: A vender flores.
0: ¿A, perdón?
1: A vender flores.
0: ¿A vender flores?
1: Sí.
0: ¡Ay, qué bueno! ¿Y tienes, te mueves mucho o no?
1: Bueno, pues sí, hay eventos y bodas, uniones y demás, y se va vendiendo.
0: ¿A que eso lo hace la floristería o lo haces tú también, directamente?
1: No. Ya me llega con dejar la flor en la floristería.
0: Vale,
1: no
0: vale.
1: No me pidas
0: vale.
1: más.
0: ¿Y ahora por la mañana qué haces? ¿Ya estás repartiendo o qué?
1: Sí, sí, ya estoy. Soy de Pontevedra y ya estoy en Orense.
0: ¿En Orense? Hoy te toca.
1: Sí.
0: Oye, que me dice tu cuñado que qué pena, dice, cumple 50 años y ya que te mayor compara conmigo.
1: Bueno, ahí estamos los dos, ahí estamos.
0: ¿Lo vas a celebrar ahí o qué?
1: Bueno, algo se hará.
0: Pues
1: algo se hará, no sé, allá para agosto cuando estén aquí todos... Toda la familia y amigos, habrá alguna fiestita, claro que sí.
0: Una fecha bonita,
1: claro,
0: 50
1: sí.
0: años, sí señor, tío. Cuídate. Uf, mucho, José
1: la
0: Antonio.
1: La vuelta al jamón,
0: La vuelta al jamón, encantadísimo de hablar contigo. Que tengas el
1: Igualmente.
0: Mejor día de tu vida, cuídate.
1: Igualmente, te vimos en Orense, nos viste con todo mi cuñado.
0: ¿En dónde?
1: En Orense.
0: Ah, estuviste en Orense el otro día.
1: Sí, claro.
0: Ay, ¿te gustó?
1: Claro.
0: ¿Te pasaste bien?
1: Hombre,
0: ay,
1: quiero
0: qué
1: ver la segunda parte.
0: ¡Qué alegría, tío! ¡Un abrazo!
1: Igualmente, José Antonio.

Hola Gerardo en Santander, achicharrados en Cantabria me dice. Javier en Madrid, Aitor en Avilés, Rubén en Cabezón de la Sal, muy buenos días.

bueno. ¡Qué bueno! Esto es de los 70, ¿eh? Principios de los 70.

0: Valencia.
1: Hola, Laurita, ¿cómo estás?
0: ¿Qué pasa? Ahí estamos.
1: Uy, uy, uy, tiene un tonito de voz así como un poquillo dormía. No, como siempre.
0: No, ¿no? Dormía, no estoy. ¿No? ¿Qué va?
1: ¿Sabes quién está? ¿Sabes quién está muy contenta?
0: ¿Qué?
1: Tu amiga Sarita.
0: ¿Por qué?
1: Porque me ha escrito, me mandó una foto muy cachonda, muy simpática, así como es ella, con una cara así de vacilar. Y le ha llamado y no me ha cogido. Y la vuelve a llamar y me pone, que no puedo, para una vez que no puedo, déjame que sea lo mío.
0: ¿Qué dice?
1: Sí, sí, sí, sí. Y que aquí estoy con un maromo, dice. ¡Oh! ¡Qué alegría! ¡Qué alegría!
0: Podría cogerlo y compartirlo con nosotros.
1: ¿Ya la compartió conmigo? Claro. Me ha hablado durante el acto.
0: Así. No creo, ¿no?
1: No sé cómo lo habrá hecho. Le he dicho, para un momento, que tengo que escribir aquí un amigo, me está volviendo loca, que es capaz de tirarse hasta las 9 de la mañana ya marcando el número. Así que no voy a...
0: Pues no son horas ahora, no son horas.
1: Depende, aquí hay mucho hambre a cualquier hora. Buena, Laura. ¿A ti no te ha pasado eso? Que son las 4 de la mañana y te tomo una galleta de perro, aunque sea del hambre que tienes. Dime que no te ha pasado, mentirosa. Claro. O cualquier bocata que encuentres, cualquier trozo de pan o cualquier cosa que encuentres en la nevera. Eso que tienes un hambre a las 4 de la mañana, a las 5 cuando llegas. Buah. Anda que no te habrás comido cosas malas tú alguna vez.
0: Es verdad.
1: Ahora no, porque ya eres una mujer mayor, responsable, seria. Entonces, claro, tú ya llevas unos horarios, ahí coordinados y pero vamos.
0: Una galleta de perro no me comí yo nunca, ¿eh?
1: Pues yo me comí varias. Hay unas que sale un perro grande y uno pequeño en la caja, están cojonudas, ¿eh?
0: Sí. Sí, los huesitos. ¿Y tienen sabor a galleta?
1: A nada, una mierda, no saben a nada, pero bueno.
0: ¡Qué asco! Por eso te digo.
1: Insisto. Qué mal educada estás, qué mal educada. Anda, ¿tú no te has comido chicles con tierra?
0: A lo mejor algunos, creo que no recuerdo.
1: Joder, pues no me he comido yo. Pero, además, por mucho que lo lavaba, seguía teniendo tierra. O sea, aquello.
0: Yo tenía una amiga que se comía las hormigas. Qué asco.
1: Eso no lo he comido yo.
0: Y todas las demás le mirábamos cómo se la comía. Con la arena y todo. A mi amiga cómo se comía las hormigas.
1: No, porque yo los chicles con tierra. Le pasa como las almejas, siempre te queda algo de tierrecilla, siempre. O sea,
0: eso no es verdad. Es que tú no te la has comido bien, una almeja bien buena. Se le he dicho sin arena.
1: Ay. Me queda, no tengo palabras. Ya. No tengo palabras. Claro, lo dices por la época, ¿no? Que es difícil ahora que no tenga algo de arena.
0: No.
1: En diciembre, lo raro es que te la encuentres con la arena. Pero ahora, claro, normal. No,
0: hay almejas que no se pueden comer todos los meses, dicen.
1: ¿No?
0: Las coquinas, por ejemplo. No se puede comer los meses que tengan R. Dicen. No sé por qué.
1: Pues toda la vida se ha escuchado que el marisco se come los meses con un R. El marisco.
0: No.
1: Bueno. El marisco, bueno, el centollo, la cigala, todo eso, el percebe, el mejillón, todo eso se come los meses.
0: Ah, bueno, yo digo las coquinas, yo qué sé, eso dice.
1: Y la coquina que es una almeja, ¿no?
0: No sé. Es una almeja.
1: Es de la familia de las almejas. O sea, hay varios tipos de almejas.
0: Es una almeja finita. Sí, claro, muchísima.
1: Anda, mira.
0: Esa es una almeja larguita y finita. Ajá. Con la cáscara finita.
1: Voy a preguntarle luego al Juan Carlos. Pues.
0: Es que hay un montón de tipos de almejas. Y con cáscara gorda. Y con cáscara finita más chiquitita. Más grande. Juan Carlos, capaz que no sepa de muchas almejas porque
1: es de
0: interior.
1: El mar de monte, sí. Es el,
0: no le es de interior, de caballo y eso. Y de todo.
1: No, de caballo, fíjate. Por cierto, va la patilla hoy, ya tiene que estar por ahí. Se ha caído un carro de... Pues luego se va al Rocío directamente con el tomato. Dos caballos lleva.
0: Le he hecho... Si le he hecho un... un croquis de los sitios donde tiene que ir y no perdérselo, y me ha dicho que me he pasado.
1: ¿Cómo que te has pasado de qué?
0: De tanto sitio que le he puesto, que no le da tiempo.
1: ¿Y qué le has recomendado? ¿Qué le has recomendado?
0: Bueno, pues Bolonia, Zahara,
1: Bolonia, qué bonito Bolonia, ¿eh? Oh, bueno, bonito, Bolonia. A que le gusta.
0: Bolonia, en muy
1: foto,
0: bonito.
1: Sí, es de las playas más bonitas que he visto en mi vida. En foto, muy bonita. Pero es que ahí...
0: Tiene una duna de un montón de metros que puedes subir, sí, tú andando.
1: Es verdad, es verdad, es verdad. Yo la conozco, esa duna. Y luego tiene...
0: ¿Te tiraste para abajo?
1: Me tiré de cabeza. Y luego tiene lo más que más mola de a todos los que sois de allí, de Bolonia, es que son 6 kilómetros hasta el vaso de agua más cercano. O sea,
0: eso también.
1: ¿Qué les cuesta poner aquí un chiringuito con un cablecito de luz para enchufar una nevera, joder, o algo? Nada. No, es que es como salvaje esto, es salvaje. Madre que los parió a los salvajes. Pues yo fui, ya no volví.
0: Fuiste a las ruinas romanas.
1: Sí, ahí, claro, claro, sí, están ahí.
0: Ahí sí hay agua.
1: Y digo, aquí no dan cerveza, porque no es vinagre, alioli, algo. Que esto
0: sería... Alioli no, que se pone mal con el calor.
1: Bueno, si no se come, si no está bien hecho, pero si te lo ponen. A ti te ponen unas patatas de alioli, pues como la callita de perro, igual. O sea, tú te ponen en Bolonia. Por mucho que la quieran salvaje, es que la queremos salvaje. Te ponen un grifo de cerveza, eso que rezuma, pues está frío, frío de cojones.
0: De Cruz Campo.
1: Cruz Campo no. Pero bueno, es lo mismo. A menos 3, la cerveza hay que beberla a menos 3, menos 4 grados. 3 bajo 0, 4 bajo 0. Con un más patata, alioli recién hechas. Oh. Yo cuando voy a mi pueblo, me llama una chica que está de cocinar en un bar, me dice, salen en 5 minutos. Le digo, vale, las primeras para mí siempre. Qué raciones de alioli. Vale, vale.
0: Qué bueno.
1: Sí. Como las almejas con tierra. Igual.
0: La almeja con tierra no es agradable.
1: No. Pero hay veces que como la galleta de perro. O sea, está la vida para sacarle pegas. Uah. Luego le sacas un defecto y dice que pues jódete, que me la llevo.
0: Y se lleva.
1: Con la tierra y todo. Así estamos.
0: Pues sí.
1: ¿Qué tal los niños? ¿Qué tal tus niños? ¿Cómo están los niños?
0: Ojo, los niños. Tengo un disgusto.
1: ¿Qué te ha pasado?
0: Están haciendo el Camino de Santiago.
1: ¿Con el guindi?
0: No, con su puñetero padre. y se los va a cargar. Se los va a cargar.
1: ¿Te va a cargar los niños?
0: La he metido ayer una etapa de 36 kilómetros. 12 horas andando, mis niños, los pobres. Yo no sé, todavía no se han levantado.
1: Vos. Escucha, esto es lo primero que van a buscar hoy, un juzgado, ¿eh?
0: Esto yo he soñado hoy.
1: Van a buscar un juzgado diciendo, venimos a divorciarnos de este señor, ¿eh? Como dice mi madre, también nosotros, ¿eh?
0: Yo he soñado que mi hijo hacía una videollamada y estaba llorando en la cama sentado.
1: ¿Quién?
0: Mi hijo. Sí. Que lo he soñado, sí. Que estaba sentado en la cama llorando, que no se quería levantar.
1: ya verá el niño cuando empiece, mamá, ven a buscarme, mamá. Claro, que de 30, que somos jovencillos para eso, y hay que estar muy preparados para hacer una etapa de 30.
0: Claro, pobrecito, y sobre todo si están hoy en Redondela.
1: De todas maneras, en Redondela es, sí, el aeropuerto de Vigo, vamos, en un pueblecito al lado de Vigo. Pero escúchame, tiene mucho delito, Vitini. Tiene mucho delito, llámame y les mando a Angonga.
0: Pero si yo se lo dije al Pablo y ayer también se lo recordé, dije, te dije lo de mi amigo, que tenía un amigo que te hacía la foto y no hacía falta que andara tanto.
1: Nada, él me le lleva al bar, que así con... ¿Qué te gusta? Pues esto. Y ahí ya le tiene bien como un señor y un hotel de puta madre. Y luego hace las fotitos esas que sabes que tiene los cromas ahí, con, pues lleno de mierda, lloviendo, de barro, lo que toque, lo que quiera.
0: Yo le dije que tenía la Play y todo, ¿no? Supongo.
1: La Play, claro. Y la tele grande. O sea, esto es un Camino de Santiago en condiciones, ¿no? Ahí te crees tú que el 90% de los que dicen que hacer el camino es una mierda. Con Carles da servicio a todos. Y les ponen los sellos. Claro. Para que cuando lleguen, tú imagínate tu niño que venga y dice, mamá, toma, 136 sellos tengo. He pasado por 136 posadas. Y no que lo mismo le están durmiendo en ahí, que oliendo a mierda. ¡Boh! ¡Madre mía! Y con lo fina que tú eres, ¿cómo consientes eso?
0: No, yo la verdad es que me he enterado a lo justo. Dice, no, que nos vamos a ir la semana que viene a hacer camino.
1: ¿Tú no? ¿Y no te han invitado a ti? Claro, habrá dicho, esta no tiene remedio, si está ya... No.
0: Esta, aunque... Pero eso, pero que se va para quitarte los pecados.
1: No tengo ni idea, yo es que no lo he hecho nunca. Pero vamos.
0: Yo no creo, ¿no? Pero... Es que mis hijos no tienen pecados todavía.
1: Madre, quita, quita, quita. Quita que tú a sus años ya tienes alguno. O sea. No sé, pero vamos, que. Que meterle, pues, que no. Pues, estás seguro, 30 y pico kilómetros han metido, son muchos, ¿eh?
0: Pobrecito, no sé si podrán andar hoy, ¿eh? ¿Eh?
1: Yo tengo amigos que los han ingresado 3 o 4 veces en una clínica por hacer la mitad de kilómetro, ¿eh? O sea...
0: Hombre, es que yo no he hecho eso en mi vida. Es como de ir andando desde donde yo vivo a Jerez, de la frontera.
1: Fíjate.
0: Andando.
1: ¡Poh! ¡Poh! No hay uno en toda la provincia de Cádiz que haya hecho eso andando. Ni uno. Desde el tiempo de Maricastaña, desde que estaban los romanos allí, desde que Bolonia era aquello, era un mercado, un centro comercial, con los romanos, que lo tenían allí las tiendas y eso.
0: Ay, pobrecito. Pues mira, estoy disgustada.
1: ¿Y no te han escrito todavía?
0: Hoy, pues desde allá a las 8 de la tarde no sé nada.
1: Joder. Ahora, poco gasto van a hacer, ¿eh? No están ni para cenar eso, ¿eh? Se ahorró. Tu ex se ahorró hasta la cena, ¿eh?
0: Eso es por ahorrarse un día de hotel o de lo que sea. Oh. Esto no va a cargar, pobrecito.
1: Qué pena, te los va a devolver picados ya, directamente para... Madre mía, qué paliza.
0: He mirado y estoy a 680 y tantos kilómetros. Eso yo en...
1: ¿Qué quieres, hacerlo andando también tú?
0: No, voy a buscarlo.
1: ¡Ay! Échale huevo y vete con tu madre a buscarlos, hombre.
0: No, porque mi madre lo mata directamente allí.
1: Qué putada, qué putada, pobrecillos. Y escucha, y no tienen. Voy a llamar a Enconca, hombre. Y no tienen uno en Conca y las mochilas no las llevan ellos, claro.
0: La mochila la llevan encima.
1: Pues sí, ya no hay de eso, ya no, que nadie lleva la mochila. En cada albergue de esos, en cada posada, en cada hotel, hay 20 empresas, 20 que te llevan la mochila al siguiente sitio donde vas.
0: Ay, pobrecito, es que yo no sé si eso se lo puedo yo contratar desde aquí.
1: Pero a ellos, al padre no, ¿eh?
0: No, al padre no. Sí,
1: aunque si fuera buen padre, tendría que llevar las mochilas de los niños también, él.
0: Eso es. Pero

0: tú te vas a Por Aventura, yo qué sé, o a Isla Mágica, algún sitio de esos, pero bueno. Oye, pues nada, pues cuando sepa algo de ellos, escríbeme por lo menos para ver si se han recuperado o los han ingresado o algo.
1: A ver si dan señales de vida.
0: Cuídate mucho, anda.
1: Un besito.
0: Adiós, hasta luego.
1: Chao.
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del mensaje que tengo yo aquí ahora, a ver cómo salgo de esta. Madre mía de mi vida, que no tenéis cabeza alguno, alguna no tiene cabeza. Me da, tengo que llamar a su marido que está haciendo la ruta en bici con su hijo. No tengo el nombre del marido, no sé dónde está, no sé dónde está haciendo la ruta, no sé nada. Sé que ella se llama Lorena. Lorena, si me estás escuchando, tía. Y encima no me lo coge. Claro, si va en bici, esto no es como ir en coche. Si vas en bici no te dejan, no se puede, ¿no? Supongo que te sancionan, ¿no? Pues a la de una que no, a la de dos que no, a la de tres que no. Lorena lo ha intentado, fíjate el problemón que tenía yo si coge el teléfono, ¿cómo le llamo? Si no me has puesto ni el nombre.

0: buenos días.
1: ¡Ay, qué alegría, por Dios! Por fin, después de tantos años, te pillo en el acto. ¡Ay, qué alegría! ¡Qué alegría! No. Se lo contó a tus amigas y todo llamado a amigas tuyas diciendo: ¿a que no sabéis a quién he interrumpido? Yo, pobrecilla, a mi amiga Sarita.
0: No. Ojalá me hubieras interrumpido.
1: ¿No? Pues si me has puesto dos veces. No puedo, no puedo.
0: Claro, pero porque...
1: Estamos en ello, estamos en ello.
0: Te he dicho, Har, espera, espera. No, estaba en el trabajo y no podía.
1: Madre mía.
0: ¿Qué pasa? ¿Qué tal?
1: Pues nada, mal, ahora mal. Estaba muy bien, muy animado, con la sonrisa permanente, diciendo, por fin mi amiga Sarita disfruta de la vida. Es que se iba a morir entera, o sea, una cosa... Pero bueno.
0: Sí, claro, a mí me engendró una paloma en su día.
1: Bueno, ¿qué tal? ¿Qué tal el verano? ¿Cuándo te vas de vacaciones?
0: Bueno, me voy el domingo.
1: ¿El próximo?
0: Este domingo me voy.
1: ¿Qué paradas hace? ¿Dónde vas?
0: Nada, me voy al pueblo de mi amiga, donde todos los años...
1: ¿Al pueblo de tu amiga es el pueblo de tu ex?
0: Sí, oye, ¿cómo te acuerdas? Me voy a castigar.
1: Es que no todas van a celebrar la fiesta, o sea, no todas van a celebrar la fiesta al pueblo de su ex. Dice, me lo pasé tan bien, que ¿por qué tengo que renunciar yo a esto?
0: Las fiestas son en agosto, pero no, esta vez me voy una semana. Ya le he dicho a mi hígado, ten cuidado, tranquilo, no te me aceleres.
1: Oh. Encima no, allí va a que te ponga las copas, no a ponerlas tú. Encima.
0: Hombre, ya te digo, y en copa de balón con mucho hielo.
1: ¿Y dónde está el pueblo ese? ¿Dónde es?
0: En Toledo. El último, Valdeverdeja se llama el pueblo.
1: ¿Valdeverdeja? ¿Dónde está? ¿Pero lindando con qué? ¿O dónde? ¿Cerca de qué?
0: Puente del Arzobispo.
1: ¿Dónde está el Corte Inglés más cercano que yo conozca?
0: Talavera de la Reina.
1: Pues sí.
0: Vale. Ahí está el Corte Inglés más cercano.
1: Vale, ¿y está cerca del pueblo este, Talavera?
0: Sí, a 40 kilómetros, sí, o sea, más o menos.
1: Pues para ir andando tampoco está, pero bueno.
0: No, en motonabo vamos, José.
1: Bueno. Y está ahí una semanita en casa de tu amiga, ¿no?
0: Sí, nos vamos ahí a cuidarnos y a querernos.
1: Qué bien. ¿Y luego tienes guardado algún viaje más o no?
0: Sí, a Málaga.
1: ¿Málaga
0: nos
1: dónde?
0: Vamos a Málaga, a la feria de Málaga en agosto.
1: ¿A la feria en agosto, 15? Oh, sí. La feria es buena también, es famosa, ¿eh?
0: Sí, pues no la conozco, pero le he dicho a mis hijos.
1: Pues dice que es buenísimo.
0: Lo mismo le he dicho yo, pero la quiero vivir de día, porque la noche luego ya me castiga mucho y me salen arrugas. Entonces les he dicho a mis hijos, a lo mejor me traigo un malaguita o un negrito, pero no chiquitito, uno que le llaméis papá. Se descojonamos. No, nos vamos ahí a pasarlo bien.
1: Allí te lo va a pasar muy bien.
0: No he estado nunca, dice que me había gastado y dice que es la leche.
1: Una feria muy potente, muy divertida, muy limpia, muy bien, te va a gustar mucho.
0: Sí, pero sí. Muy de beber, ¿no? Como yo digo.
1: Pues no recuerdo que se diera que bebiera la gente allí, ¿eh? ¿No?
0: ¿No?
1: No, yo creo todo muy de agua mineral y...
0: Sí, vale.
1: Algún rebujito light. Algún gin tonic sin alcohol.
0: El rebujito que es el spray este que se echa nada con el vino.
1: Eso es.
0: Guau, con ese me pillé yo una castaña que flipas.
1: Así, pues no, ahora es online, ya no. ¿Qué? Ya tiene alcohol.
0: Pero me la pillé en Argentina, no te digo ahora allí, entonces.
1: O sea, que no es lo mismo, Málaga.
0: Hombre,
1: ahí,
0: por eso.
1: El olor a mar que está ahí pegadito a la feria, oh, qué gusto.
0: Ya te digo, vamos, que si hay sexo hay que ir a la playa, ¿no?
1: Sí, perfecto. Está guapísima en la foto, me ha encantado la foto que me han mandado.
0: Un besote.
1: Un beso, guapa.
0: Adiós.

0: Hola.
1: Hola, buenos días.
2: Hola, buenos días.
1: ¿Sí? ¿Con quién tengo el gusto de hablar?
0: Pues con Francisco Bravo.
1: Joder, Francisco, es que no sé ni dónde está, ni sé tu nombre, nada más que sé que tu mujer se llama Lorena, que te quiere un huevo, que eres lo más maravilloso que le ha pasado en su vida y que has secuestrado a su hijo para irnos en una ruta en bici, ¿no?
0: Sí, sí, estamos... Bueno...
1: ¿De dónde eres, por cierto? Tampoco me ha dicho... Es que no me ha dicho nada, no sé si es que no sabes...
0: Yo soy de un pueblo de Sevilla que se llama Araal.
1: Araal, sí, hombre, lo conozco.
0: Sí.
1: ¿Pero vives en Araal?
0: No, no vivo en Araal, vivo en Torrevieja porque soy profesor, aprobé en el 2001 las oposiciones en la Comunidad Valenciana y vivo allí.
1: Ajá.
0: Y entonces allí conocí
1: ¿Oposiciones a qué? ¿Oposiciones a qué?
0: Soy profesor de tecnología de secundaria.
1: Mira qué bien. ¿Y ahí conociste a tu mujer en Torrevieja?
0: Ahí conocí a mi mujer en Torrevieja y ahí tuvimos los dos niños.
1: ¿Qué años tienen los niños ya?
0: Pues bueno, uno ya tiene 19 y el otro 16.
1: Ay, bueno, mira qué bueno. Los dos chicos, ¿no?
0: Los dos chicos, sí.
1: Vale. ¿Y ahora te has ido con uno de ellos a hacer una ruta hasta Sevilla desde Torrevieja?
0: Sí, es que veníamos porque él es muy deportista y tal. Y bueno, y dijimos, vamos a ver si algún año podríamos llegar hasta Araal en bicicleta. ¿Lo conseguiríamos? Venga, vamos.
1: Qué bueno.
0: Era pequeño todavía y hasta que el año pasado, que ya tenía 15 años, le digo, venga, papá, yo creo que ya lo podemos hacer. Total, que el año pasado lo hicimos.
1: Pero escucha, pero hablas de con el pequeño o con el mayor.
0: Con el pequeño. El mayor no es muy deportista. Pero el pequeño al revés. El yin y el yang. El pequeño es cualquier deporte.
1: O sea, el pequeño que tiene hoy 16.
0: 16, sí.
1: ¡Qué bueno! ¿Y por dónde vais ahora?
0: Pues estamos a 8 kilómetros de Alcalá de Real.
1: ¿Ah?
0: Vamos.
1: ¿Cuándo saliste?
0: Vamos de vuelta ya. Hemos ido de Torrevieja a Sevilla y ahora vamos de vuelta.
1: Ah, vale. O sea, estar de vuelta ya para Torrevieja.
0: Sí.
1: ¿Cuándo salisteis?
0: Pues salimos, o sea, es que ya no sé ni el día... ¿Hoy qué? ¿Miércoles?
1: Sí, miércoles.
0: Pues salimos ayer, claro, esta es la segunda etapa.
1: Ayer, no me jodas, pero saliste ayer de Sevilla.
0: Sí, sí, de Sevilla.
1: No, digo de casa, de Torrevieja, ¿cuándo saliste?
0: De Torrevieja salimos, pues el viernes hace...
1: Sí, 5 días.
0: 11, 12 días. No, hemos hecho 5 días de Torrevieja a Sevilla, hemos descansado 5 días en Sevilla... Y ahora otros 5 días en teoría para atrás.
1: Escucha, ¿y cómo te haces una ruta? No es fácil, ¿no? Porque estás evitando autopistas, por supuesto, y cosas de estas. Entonces, ¿cómo te haces comarcales y nacionales?
0: Pues vamos un poco a ver, nos guiamos por el Google Maps.
1: Sí.
0: Que hay una opción que es bicicleta. ¿Mm? Y la verdad es que el 95% de las veces te manda por camino, por carretera secundaria.
1: Sí, queda bonito, ¿no?
0: Antiguos cauces de río seco, cosas así. Pero macho, algunas veces se equivoca o hay alguien que ha puesto una valla en un camino porque le daba por ahí.
1: Pero escucha, eso es para ir con bicicletas trail, ¿no? O sea, con una de carretera no vais, ¿no?
0: No, vamos con 2 bicicletas de montaña. ¿Sí?
1: Ya.
0: Forja. Llevamos una tienda de campaña que...
1: ¡Ay, qué bueno!
0: No, vamos totalmente a la aventura.
1: ¿Pero la habéis usado la tienda o no?
0: Hombre, pues todos los días.
1: O sea, todos que habéis dormido hasta las 5 noches esas, dormiste en al raso.
0: Efectivamente.
1: ¡Qué bueno, joder! Sí. ¡Qué experiencia más bonita, tío!
0: Nos levantamos, o sea, ponemos el despertador a las 3, empezamos a pedalear sobre las 4 para quitarnos el calor... Y luego paramos ya cuando 10, 11, 12 de la mañana, depende de donde nos toque, en el pueblo que sea, nos vamos a la piscina municipal, descansamos allí, nos refrescamos, esperamos que pase el calor y luego ya por la tarde a las 8, depende del día, si tenemos que hacer más kilómetros o no, pues hacemos algunos kilometrillos más y donde nos pille, pues allí ponemos la tienda y...
1: ¡Oh, qué experiencia, tío! ¡Enhorabuena! ¡Qué experiencia más bonita, joder!
0: Es alucinante porque pasan de todo, o sea, te pasa de todo.
1: ¿Y tú tenías también, tú estás acostumbrado, tú montas en bici habitualmente, ¿no?
0: No, yo he jugado toda mi vida baloncesto.
1: Sí.
0: Pero he tenido varias lesiones de rodilla y tal, entonces pues ahora estoy con gimnasio y cojo la bici regularmente, pero vamos a... durante el año no, o sea, durante que cuando no es verano no la cojo mucho, pero luego en verano pues sí la cojo un poco más.
1: Bueno, o sea, pero que estás, que estás acostumbrado, más o menos, que no te duele el culo,
0: sí, más o menos,
1: ni estás haciendo locura, vamos. ¿Cuántos kilómetros de media hacéis al día?
0: Pues queremos hacer 120.
1: ¿De media?
0: Sí, a la ida hemos hecho 120, pero a la vuelta nos ha tirado por otro lado y parece que son algunos kilómetros menos, porque tirando por Jaén parece que recortan unos kilómetros, entonces a lo mejor... El primer día hemos hecho 120, pero hemos mirado y...
1: Y deja, que es acojonante, tío. Ahí requiere todos los días dedicarle media horita previa al día anterior. Vamos a ver por dónde nos mandan hoy, ¿no?
0: O sea, sí, sí, sí.
1: Ahora, dejáis para dónde vais.
0: Sí, ahora paramos en Alcalá Real.
1: Sí.
0: Y ya de Alcalá Real hacia Baza y todo eso, ahí se lía un poco porque... Ahí, ahora en Alcalá Real vamos a inspeccionar el camino. Por si tenemos que hacer algún cambio.
1: Tiene que haber 500 webs o apps de bicicletas, si es un vicio lo de la bicicleta de este país. Anda que no tiene que haber. ¿Cómo se llamaba? Hay una aplicación que se llama Calimoto, creo que es Calimoto, que vale para bicis también y que solo busca ese tipo de carreteras, ¿eh?
0: Ah, pues...
1: Y es muy buena, muy buena, muy buena.
0: Pues voy a investigar.
1: Tiene que haber muchas.
0: Sí, debe haber. Es que ya te digo, no somos especialistas en ciclismo, no somos que gente esta que sabe mucho en la bici, vamos un poco a la experiencia.
1: Y escucha, ¿el Strava ese famoso lo tenéis o no?
0: Sí, el Strava lo tenemos.
1: Los viciosos de las bicis me están preguntando que si tienen Strava para seguirte, para ver por dónde vas y no sé qué.
0: Sí, lo tenemos y vamos registrando la...
1: ¿Y cómo se llama? ¿Cómo se llama el Strava tuyo?
0: El Strava mío, pues espérate que lo mire porque será Paco Bravo, me imagino, espérate.
1: A ver.
0: Un momentito. A ver. Vamos a ver.
1: A ver, que lo está buscando.
0: Como Francisco Javier Bravo Pérez, me he puesto.
1: Francisco Javier Bravo Pérez, te has puesto el nombre completo con los dos apellidos.
0: Sí, le he puesto el nombre completo.
1: Joder, qué alegría, tío. Pues nada, entonces, ¿cuánto calculas llegar a casa?
0: Pues hoy es miércoles, segunda, jueves, viene el sábado.
1: Qué buena experiencia, sábado, tío. Y...
0: No, pero vamos. Ahí, cuando yo se lo digo a la gente, hay dos tipos de personas. Unos que dicen... Hostia, tío, qué bien, con tu hijo, la experiencia esa inolvidable, ¿verdad?
1: Sí, sí,
0: y otros que dicen directamente que estoy loco, o sea, no...
1: A mí no me parece que estés loco, nada que estéis un poquito preparados, tampoco es una locura lo que estáis haciendo, es duro, porque es duro, las temperaturas son duras, pero vamos, no me parece que no... Me parece muy asumible, joder.
0: No, la experiencia es, vamos, yo se la recomiendo a todo el mundo que pueda, porque...
1: ¿Sabes lo que pasa, Francisco? Es que en España hemos tardado en salir a viajar muchos años, porque daba miedo salir de casa, daba vergüenza ir a un país que no te conoce, qué vergüenza, qué pensarán de mí, no sé qué. Pero ahora nos hemos soltado la coleta y la gente ya hace cosas, hay veces que son de irresponsables. Sin embargo, este viaje que me estás contando es un viaje cojonudo, que es lo que te digo, la gente va con todo muy programado. Y tú, que sales de casa, no sabes ni dónde vas a comer, ni dónde vas a dormir, ni dónde...
0: Efectivamente.
1: Eso es la polla, no sé, tío. O sea, es que eso es buenísimo. Eso te libera la cabeza de una manera y te quita... Eso te forma y te curte. Es que a partir de ahora...
0: Totalmente.
1: Ya no vas a hacer viajes con monitores, ni con guías, ni nada. Ya verás cómo no.
0: No, y luego te encuentras gente que te ayuda, vamos, pero maravillosa, o sea...
1: Y me temo que tu hijo se enganchará a esto y el año que viene ya estará pensando en otro, papá, el año que viene tenemos que ir a no sé dónde.
0: Lo que pasa es que este el año que viene ya, bueno, ya este año yo creo que está más fuerte que yo, pero el año que viene voy a tener que ir yo detrás de él, porque este es muy, vamos, es muy fibroso y muy tal y... Pero claro, yo voy para abajo y estoy para arriba, entonces tenemos que buscar un punto ahí que no...
1: Ah, todavía os queda. ¿Qué años tienes tú?
0: Yo 51.
1: Buah, te quedan por lo menos bien 7, 6 años, bien de fijo. Anda que no hay gente ahora que se está cuidando con 60. Yo tengo un amigo, Miguel Ángel, que se mete unas palizas de 200 kilómetros los fines de semana, ¿eh?
0: O sea... Sí, no, si estás preparado y eso, bien. O sea,
1: Pues oye,
0: hay que
1: casi.
0: Con cuidado, porque, en fin, cuando pillas carreteras. Las carreteras suelen pasar pocas cosas. De vez en cuando pillas alguno un poquito más y tal. Pero de noche vamos con un montón de luces y tal, y no. Vamos, que nos ven de sobra. Y luego mucho camino. Vamos. Y los paisajes, la verdad, que increíbles.
1: Es que, pero eso de ir a la aventura y que te metan por un camino forestal o por una vereda de un pueblo, no sé, yo creo que eso lo has tenido que organizar un poquito mejor antes, coño.
0: Sí, estamos un poco.
1: Eso no te hubiera costado una semana antes echar dos horitas cada tarde, programarlas y llevarlas ya grabadas en el teléfono.
0: Sí, pero es que ya te digo, no estoy muy familiarizado con las aplicaciones estas, sé que hay muchas. Y dijimos, mira, ponemos en Google y vamos a, y de momento no está funcionando, vamos, que funciona bastante bien, ya te digo, que hay algunas que hay gente que ha cortado un camino o lo que sea, y bueno, tienes que tirar por otro lado, pero vamos, general va.
1: Hombre, mientras que no te veas en la entrada de una autopista diciendo, Dios, ¿qué hacemos aquí?
0: No, eso no.
1: Todo tiene arreglo. Oye, me ha encantado charlar contigo, dar un beso muy fuerte a tu hijo, y dile a tu mujer que la próxima vez que me escriba, que me dé algún dato, que dice, llama a mi marido que está yendo en bici a Sevilla con su hijo. O sea, ya está.
0: Ahí,
1: y ni sé quién eres, ni sé dónde está, ni sé de dónde. Y digo, pues claro, si viene, lo mismo viene de Ámsterdam, el pobre hombre, fíjate. Y tiene que ir a Sevilla, yo qué sé.
0: Ya.
1: Un placer, tío, un placer, bueno, hablar contigo.
0: Pues nada, igualmente.
1: ¡Hasta luego!
0: Adiós.
1: Esas son las vacaciones que yo defiendo cuando hablamos de esto. Esas. Eso o hacer lo mismo en Texas. Pero ese tipo de... Esos son vacaciones. Ese tío tiene la cabeza nueva para un año. No, ¿cómo es? Eso es vacaciones ahí todo programado, no me jodas, siguiendo al del paraguas.
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1: Esos son vacaciones.
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1: O sea, los cinco ahí, venga, vamos a la playa. A Benidorm, no me jodas. Eso no son vacaciones ni nada. Ahí la mujer currando dos días. A mí no me gustan las caravanas, pero me parece una cosa muy bonita. La parte buena es cuando va la familia, el matrimonio con sus dos hijos, a la puta aventura. ¿Dónde va? Y no tengo ni idea. No tengo ni idea. Para el norte.

0: ¡Hombre, don Antonio!
1: A los buenos días.
0: A ver, explícame esto, que te vas a Coria a ver a un tío que
1: sí,
0: te
1: señor.
0: Va a hacer un tratamiento para los dolores.
1: Exactamente.
0: Explícame, ¿es que es un curandero
1: pues,
0: o qué es esto?
1: Supuestamente es una clínica de fisioterapia. Tiene máquinas para el dolor, tiene, no sé, injertos, cosas, pinchazos.
0: Sí.
1: Trabaja de lunes a miércoles y está en Coria, Cáceres.
0: Ajá, sí, sí.
1: Y ya pillado es para el día 2 de agosto.
0: ¿Y cómo? ¿Eso que es un día solo?
1: No, no, son tres días. Él te mira, en la primera... ¿Cómo se llama? La primera sesión, te mira.
0: Sí.
1: Le llevas informes y te dice, pues mira, esto es... Esto está compuesto pues de 4 días, de 8 días, de tal, 2.000 euros.
0: Ajá.
1: ¿Estás de acuerdo? Sí, pues empezamos. Y así.
0: Bueno.
1: Conozco a aquí
0: y
1: mismo.
0: Escucha, ¿quién, ¿cómo ha llegado ese señor?
1: Por medio del panadero.
0: ¿Por el panadero de Madrid?
1: No, no, no, de aquí de Cienpozuelos.
0: Bueno, vale, digo de mal, pero
1: sí,
0: Madrid,
1: sí, sí, sí, sí, sí. Le hablaba yo de que me iba a Talavera y dice, pero no tiene nada que ver con este. Bueno, a él le ha quitado los dolores acojonantes de hernia. A su madre estaba coja y en 2 días está la mujer divinamente con 80 años, ¿eh? No te estoy diciendo una mujer de 60. Divina, habla la Gloria, digo, pues mira, me voy a apuntar, perder, no voy a perder nada. Tiempo y dinero, claro, pero lo voy a probar.
0: Joder, qué bien, Nacho.
1: A mí una que me quite las pastillas, que lo que estoy deseandito, y un poquito el dolor, que sea... A ver, no es que tenga un dolor de 10 y de 8, pero tienes ahí un dolor constante de 4 o 5, y mientras más haces, más dolor tienes, pues por lo menos tener un rango de vida
0: de,
1: no sé, año y medio, 2 años.
0: Y allí, ¿qué te has cogido? ¿Un hotel cerca, en el mismo pueblo?
1: Claro, claro, claro, en el mismo pueblo.
0: ¿Y ya sabes cuántos días es la sesión?
1: No, hasta que no, eso no, porque hablas con la secretaria, hablas con tal, y hasta que no.
0: Oye, pues debe ser famoso, como está escribiendo gente, dice el famoso tío de Coria, dicen.
1: Sí, sí, Javier Alfonso creo que se llama, es que no me acuerdo del nombre. Y la verdad que es acojonante el tío. Yo ya te digo, este muchacho me lo ha dicho, y verlo, es que lo he visto con su madre.
0: ¿Y debutas el 2 o qué?
1: El día 2.
0: ¿Y
1: el
0: qué
1: día, no, el día 2 voy de viaje, pero empieza el 3, que es martes.
0: Ajá.
1: Lunes, perdona. El 3 de agosto, y ya me he cogido el 3, 4 y 5, por si acaso empiezo el tratamiento, y luego a ver qué me dice.
0: Bueno, si tiene que estar 2 días más, por 2 días más, ¿no?
1: Sí, pero luego es a la semana siguiente. Eso lo trabaja lunes, martes y miércoles.
0: Anda.
1: De 7 de la mañana a 8 de la noche... Intensivo los 3 días.
0: Y luego si tienes que hacer más, te vas a Madrid y vuelves la siguiente semana.
1: Exactamente.
0: Vale.
1: Digo, pues mira.
0: Voy a meter ese en ascuas a ver cómo voy.
1: Sí, sí, sí. No, ya tengo todos los informes preparados, todo el ese, todo. La medicación, todo preparado, con una ilusión de la hostia.
0: Pues
1: acojonante.
0: Antonio, enhorabuena, tío.
1: Ya te contaré. Muchas gracias y buen verano.
0: Adiós.
1: Hasta luego.

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Wonderland. A ver, que me pide Julio de Villacaña, me la pidió ayer, pero que no puedo atender a todos, ¿qué más quisiera yo? Una canción, luego encima no da pistas, una canción de AC/DC en la que Bon Scott salía vestido de cura en un vídeo. Pues los locos de AC/DC se acuerdan todos de ese vídeo. Ese vídeo se grabó en una iglesia en Australia, me acuerdo. La canción se llama Let the Rock. Y es la que me pide para que dice que está apoyardado, que está dormido, que le ponga esta canción, que es la única manera de despertar. ¡Ahí va!

bueno, qué bueno, uno de los clásicos, clásicos de AC/DC. ¡Qué pasada, tío!

0: ¿Paloma?
1: Sí.
0: ¿Cómo estás, Paloma? Estás tristona, ¿eh?
1: Oh. ¿Quién eres?
0: Pues soy Rafaelito. Es que soy amigo de Miguel y me dice, yo tengo que hacer unas cosas ahora, entretener un poco a mi madre, que está que no puedo con ella, que no aguanta sin mí, y tendré que acostumbrarse, que ya tengo yo unos cuantos años para vivir con ella. Y digo, pues no te preocupes, que yo la llamo ahora. Y digo, pues nada. ¿Y cuánto hace que se ha ido, Miguel?
1: Pero es que no sé quién, es que yo no sé con quién estoy hablando.
0: Rafaelito, no sé quién. Rafaelito, muy amigo de Miguel de toda la vida. Pues hicimos la mini juntos y todo, fíjate. Todo lo que es después de la clase.
1: Pero bueno, ¿y quién te ha dado a ti mi teléfono?
0: Pues tu hijo que está guapísimo, además, estoy viendo la foto del WhatsApp. Está
1: pero bueno, o sea, mira, perdona, pero es que. Es que estoy alucinando, es que no sé quién eres.
0: Pues Rafaelito.
1: Bueno, pero es que yo, Rafaelito, no te conozco, o sea, y tienes mi teléfono y que te ha dado mi teléfono mi hijo.
0: Sí, tu hijo, claro, hombre, he intentado con muchos, pero digo, oye, dame lo mejor, porque si...
1: Pues mira, habla con mi hijo y le dices a mi hijo que me llame, ¿vale? Pues, ahora mismo no puedo atenderte,
0: Te está escuchando ahora, te está escuchando la radio, o sea que...
1: Dice, ¡ay, no te creo!
0: Sí, te está escuchando seguro.
1: ¡Ay, eres el avellán!
0: El mismo.
1: ¡Ostras, qué fuerte! Espera, que es que estoy flipando. Bueno, espérate. ¡Qué joder, qué fuerte!
0: ¿Por qué?
1: ¡Buah, pues!
0: ¿Fuerte por qué? ¿Por qué?
1: Vale, no sé. Joder con mi hijo, ¿vale?
0: Encima que está preocupado por su madre. Dice, llámala, que no se adapta hasta sin mí, dice.
2: ¿De la radio?
1: Bueno. Es que yo te esperaba para mi cumple. Te lo juro que te iba a colgar, ¿eh? Yo te esperaba para mi cumple.
0: ¿Cuándo es tu cumple?
1: No, ya ha sido en junio. Y entonces se lo dije a mi hijo. Digo, dile a la Avellán que me llame.
0: Mira.
1: Y dice, le he llamado, pero no ha podido, no me ha cogido, no sé qué.
0: Es que
1: ostras.
0: Es imposible todos los días atender a todo el mundo. Pero vamos, que me ha escrito él y está preocupado. Dice, José, tengo 27 años. Me acabo de independizar. Mi madre está un poco rebelde conmigo desde que me fui de casa. Yo creo que me echa mucho de menos y no me lo dice. Llámala y que se alivie.
1: Oye, pues no, pues dile que sí, que le echo de menos, pero lo justo, ¿eh? Que me estoy acostumbrando ya también te digo, ¿eh?
0: Escucha, tú sabes que tienes un hijo que es una rara avis. O sea, que en España alguien se vaya con 27...
1: Ya eso, te digo.
0: Eso es como que te toque el gordo, eso no existe.
1: Escucha, y él solo, ¿eh? Ni pareja ni nada. ¿Ah, él sí? Se ha ido solito. Sí.
0: ¿Dónde estáis, por cierto? No sé ni en qué ciudad estáis, no sé nada.
1: Pinto, Madrid.
0: En Pinto, en Madrid, vale. ¿Y a qué se dedica él?
1: Pues él está en una fábrica de... O sea, en... Joder, es que estoy súper nervioso. de válvulas. Ay, no me sale ahora cómo se llama.
0: No sé.
1: De válvulas, de agua y esas cosas.
0: ¿Pero dónde está? ¿Allí en la zona? ¿Trabajando ahí?
1: Él está en Getafe.
0: Bueno, está pegado. ¿Y dónde se ha ido a vivir?
1: Aquí a Pinto, sí. No se ha ido muy lejos. Sí, no se ha ido muy lejos,
0: o sea,
1: no.
0: ¿Para ir a por tupper de vez en cuando?
1: No, de vez en cuando no, una vez a la semana. O sea, de vez en cuando los tupper, no. Es una vez a la semana, sí o sí.
0: ¿Y ya ha empezado? ¿Ya hay confianza como para que te lleve bolsa de ropa sucia alguna vez o no?
1: No, eso ya le compré la lavadora para que eso se lo organice él, ¿eh?
0: Ay,
1: ya te digo, o sea, no, yo la ropa no. O sea, es que estoy flipando, te lo juro que no me creo que
0: no
1: esté hablando
0: contigo. ¿No tiene novia ni nada?
1: Algo tiene, pero todavía no la conozco.
0: Ah, pero no se ha ido... Anda, y no se han ido a vivir juntos todavía.
1: Bueno, se irá los fines de semana, digo yo. Pero
0: no,
1: vamos...
0: Pero tendrá dos habitaciones, supongo, ¿no?
1: No, tiene una.
0: ¿Una?
1: Tiene una.
0: Pero ¿y eso me está insinuando que esa cosa que no conoces puede que duerman juntos?
1: Pues puede, los fines de semana yo creo que se arrimarán, sí, digo yo.
0: Bueno, no me parece bien. Tú no hacías eso. Tú no hacías eso con su padre... tan joven, no, mucho menos.
1: No, yo a la edad de él ya casi le tenía a él, o sea que...
0: Eso es muy de madre, eso lo dice mi mujer muchas veces. Déjame en paz, que yo a tu edad ya tenía dos hijos. No sé qué.
1: Totalmente. Bueno, que es que soy fan tuya, o sea, te lo juro, que es que, madre mía, pero de toda la vida de Dios.
0: Pues menos mal que está rápido, si no la fan me cuelga, joder.
1: Te lo juro, no, pero ¿sabes por qué? Porque, no sé, estaba pensando algo como extraño, ¿sabes? Y digo, ¿y este tío que me está llamando? Y Miguelito, yo querrá, es que claro, te relacionaba
0: este tío con querrá ligar conmigo este.
1: No, que yo te relacionaba con mi marido. Digo, ¿y este personaje que me llama a mí ahora? ¿Sabes? Como que no me cuadraba, ¿sabes? Pero vamos, que joder, que me ha hecho súper, o sea, una ilusión que te mueres, pues, ¿eh?
0: La misma que a mí hablar contigo, de verdad, Paloma.
1: Te lo juro que vamos, que soy, ya te digo, que me encantas y que soy súper fan tuya.
0: Pues muy, o sea, millones de gracias y hablamos más veces, seguro.
1: Vale, muchísimas gracias. Un beso, gracias. Adiós, hasta luego.

Mira, me escribe Miguel, que era el niño, el hijo de Paloma, que se ha independizado. Ha sido buenísimo. Ya, pero casi me cuelga, Miguel. Tío, la próxima vez dime dónde estás, en qué ciudad, algo. ¡Hola, qué bueno, qué bueno, qué bueno, qué bueno, qué bueno!

Zaragoza dice, como las sesiones no son oficiales ahora en verano, podrías dedicar la del viernes a la música tuya de inicios tuyos en los 40, con alguna historia de las tuyas, con esto de la entrevista que te ha hecho Tony Aguilar. Bueno, déjame que lo vea, pero vamos, son canciones de los 80, no había un PC, un año antes.

Casillas, ¿cómo es la mentalidad del ser humano de compleja? De no querer hablar contigo y quererte colgar, a no saber articular palabra para poderse explicar.

mira, no es mala idea tampoco, suena bien. Alfonso, desde Ponferrada, me dice que cada uno podía mandar sus tres canciones favoritas, con eso montar una sesión y que al final la gente que vote por la mejor. Eso sería más complicado. Pero vamos, que pidáis tres para que al menos ponga una o dos, eso está bien.

tal, tampoco sé cómo se llama. Es que me dice que dice, estoy haciendo París, Bélgica, Luxemburgo, Suiza, Italia y luego de vuelta a España y lo estamos disfrutando mucho con mi mujer en la caravana, los dos solitos en la caravana. Bien, bien.

canciones, soy Ángel de Alcorcón. The show must go on, the Queen, the winner takes it all, de ABBA, y after all, de Peter Cetera con Cher.

0: Pero si lo tengo hasta que se acaba de pitar.
1: Ya, son los repetidores, que como estoy con una compañía de tercera, pues hasta que llega, fíjate.
0: Coño, ¿y por qué no estás con una compañía de buenas? Si son todas iguales, ¿no? De malas o de buenas, no sé.
1: Bueno, me imagino que será por precio.
0: Bueno, ¿y dónde vas? ¿Dónde vas de vacaciones?
1: Pues mira, yo quería ir al sur, quería ir a Cádiz.
0: Sí.
1: Y quería ir
0: Cádiz,
1: con otro.
0: Este año no va nadie a Cádiz, madre mía de mi vida.
1: Y mi marido me ha dicho que de Madrid para abajo no baja.
0: Ah, ¿por qué? Que, ¿por calor o qué?
1: Porque pasa de sudar y pasa que quiere comer bien y está dormir sin calores.
0: Ya, con lo cual, a dos días de irnos de vacaciones no sabes dónde vas o qué.
1: Sí, sí, sí, claro, ya lo tengo todo. Nos vamos al norte de Portugal, empezamos por Esposende y bajamos hasta Oporto, Aveiro y Coimbra.
0: ¿Pero ya lo conocéis eso?
1: No, esa zona no. Conocemos Oporto, sí que lo conocemos, y algo del sur de Portugal. Pero la zona norte, que nos han dicho que tiene unas playas fantásticas, así como muy salvajes y...
0: Ya estamos con los salvajes, joder.
1: Bueno, lo dicen y lo repetimos. Pero bueno, tiene unas playas poco saturadas.
0: ¿Y ya tenéis organizado, ya reservado algún sitio de hotel?

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0: días, Avellán.
1: Hola, buenos días, Antonio. Estás en Medina Sidonia, ¿no? En Cádiz,
0: sí,
1: también.
0: Sí, hablamos hace 2 semanas, ¿te acuerdas que te llamé?
1: Sí, perfectamente. Y que dices que Julio estáis componiendo, con lo cual, bueno, ya lo he visto en el telediario, ha habido muertos por congelación del frío que tenéis.
0: Sí,
1: tenéis,
0: sí, sí.
1: Estáis bajo cero en Cádiz ahora, ¿no?
0: Hipotermia ahora mismo.
1: Mueren, no, joder, mueren como Cádiz, chiche, uno por hora, uno por minuto está muriendo.
0: Aquí en Cádiz, sobre todo en la costa, bueno, y aquí en Medina a lo mejor no, pero en la costa puede ver, de Medina hay que la costa la tenemos a 30 kilómetros, Chiclana, Cádiz, pues una diferencia de 6-7 grados, ¿eh?
1: ¿De dónde estáis vosotros?
0: Tranquilamente,
1: ¿no?
0: Sí, vamos, uh-huh. Yo te digo yo que por la noche, componente, ahí te tienes que tapar, ¿eh?
1: Pero escucha, a Medina no llega el turismo, ¿no?
0: A Medina llega a medias. La verdad que Medina aquí, el alcalde que tenemos se empeña también en que no haya mucho turismo, porque no quieren convertir esto en Vejer, por ejemplo. Uh-huh. Así de claro, porque estos comunistas pues, son así. Y ya está. Y la verdad que llega poco turismo, pero vamos, llega. Aquí se nota que, en cuenta que Cádiz, aquí como tú dijiste antes, aquí viene todo el mundo.
1: No, es que lleváis 2-3 años de moda, o sea, vamos, de moda. Yo no sé si es la provincia con más turismo, con por lo menos con más llamada de atención, ¿no? O sea, todo el mundo, Cádiz, digo, ¿eh?
0: Sí, es horroroso, la verdad que sí. Aquí llega el punto, mira, yo voy mucho a Chiclana, porque me gusta mucho jugar al golf. En Chiclana hay 5 o 6 campos de golf, y eso es imposible llegar muchas veces a Chiclana, porque es que en invierno llego en 20 minutos.
1: ¿Están todos llenos o qué?
0: Está todo lleno. Esto es horroroso. Y aquí llega el turismo cuando hace levante. Cuando la gente no puede ir a la playa, ¿qué hace? Se vienen para acá, para los pueblos. La ruta de los pueblos blancos, que es muy bonita, que uh-huh. Esa te la recomiendo, así en moto.
1: La conozco.
0: La conoces, pues ya se meten entran en la provincia y ya, claro, ahí así se llenan los restaurantes.
1: Los pueblos blancos que llega a Algeciras, ¿no? Es la que llega a Algeciras,
0: sí,
1: que pasa por Ronda.
0: Sí, exacto,
1: Ubrique,
0: exacto.
1: Esa es buena.
0: Sí, esa es muy bonita.
1: Pero ya te digo, que allí el turismo que es de ir a... De que llegan tíos que han hablado de eso, buscan algún restaurante, alguna venta, alguna cosa, pero no de coger un apartamento 15 días en Medina, ¿no?
0: No, bueno, sí, también los hay. Ten en cuenta que yo en Medina, por ejemplo, le llamo el pueblo de la media hora. Aquí está a media hora de Jerez, a media hora de Cádiz, a media hora de la ruta de los pueblos blancos, a media hora de Algeciras. ¿Y qué pasa? En vez de pagar 400 o 500 euros en la costa, se vienen aquí y pagan 80.
1: Claro, bueno, eso
0: pues,
1: sí.
0: Claro, entonces...
1: O sea, que
0: entonces,
1: en claro, bajar, sí, por ejemplo, a Roche, o bajar al Campototo, ¿esos que son media hora?
0: Al Campototo, sí, media hora.
1: ¿Y a Zahara y a Barbati, esa zona, igual?
0: Ya un poco más, 40 minutos, 45 minutos llegas a Zahara. En Zahara te encuentras playas magníficas, vamos, sí. Playa de los alemanes. Allá es un poco más difícil de aparcar y demás, pero bueno, claro.
1: No, difícil no, playas. Este año regalan una moto, a todos los que aparcan le regalan una moto. O sea.
0: No, sí, es que es horroroso. Bueno, y encima ahora...
1: Y cuanto más difícil es, más gente va.
0: Tú fíjate ahora, el alcalde de Chiclana, que le da por poner todos los aparcamientos de la playa de la Barrosa en zona naranja. Es decir, que te cuesta 1 euro la hora.
1: Ay,
0: tú fíjate, una persona de Medina que va 3 veces a la playa, ¿cuánto le cuesta estar 3 o 4 horas en la playa?
1: Es más barato ir de putas que de playa.
0: Sí,
1: es correcto,
0: más barato ir de putas, sí. Vamos, pues yo te digo, 50, 60 euros, o que vaya él, porque hombre, yo no voy a ir.
1: Me encanta.
0: Pero bueno, pero es que ha puesto zona naranja donde no hay playa, ¿eh? Es que a 2 kilómetros de donde no hay playa, hay zona naranja, y venga ahí, sale el dinero.
1: Escucha, ¿y los que son nativos de Chiclana, esos pueden aparcar donde quieran o no?
0: Sí, yo sí. Si pagan, por ejemplo, impuestos allí, ya sea un recibo de IBI o del sello de la moto, del coche, no, es gratis. Bueno. Es gratis para ella. Así que... Pero para el turismo, ya te digo, hay bonos de 15 euros que te salen bonos de 15 días que te salen por 30 euros, pagas 30 euros y fuera. Ya está, ya para los turistas, sí.
1: Escucha,
0: pero para el par de los pueblos...
1: Y es caro, Cádiz. O sea, por ejemplo, Zahara, cogerte un apartamento en Zahara debe ser caro, ¿no?
0: Sí. Aquí se ha disparado todo mucho. Se ha disparado todo mucho. Porque es que tampoco hay, por ejemplo, yo te digo, lo que más piso es Chiclana, tampoco es que hay una cantidad de hoteles para albergar la demanda que hay aquí en...
1: Pues esa es la duda, digo, al final donde duermen unos encima de otros es la única...
0: Claro, y bueno, tira mucho de camping, tira mucho de ya te digo, sobre todo de camping, de bugalow, cosas de estas, y ya te digo, como te vayas a un hotel, bueno, te vas al Royal Hideaway Santi Petri de este de Barcelona, esos son 400 o 500 euros la noche. Es una locura, ¿no?
1: 400 locura. Euros la noche.
0: Sí, sí, sí, 400
1: en euros. En Santi Petri, ¿no?
0: Sí, en el Barcelona Santi Petri, sí, tranquilamente. Rica, ahí tienen Río, tienen la calle de Río, ahí tienen la calle de Iberostar. Harán eso otro nuevo, pero vamos, que así está aquí la cosa. Pero es verdad que como no sopla poniente, aquí se duerme muy bien. Eso sí te lo digo. Ahora, como no sople poniente y haga levante un poquito, aquí no se puede dormir. Pero con poniente llevamos 15 días de poniente.
1: Y con levante no se puede estar en la playa, tampoco.
0: No, con levante no puede estar en la playa. Aquí vivimos entre los dos mares. La mare que parió el levante y la mare que parió el poniente.
1: No lo había escuchado yo, esa es buena. Es, ¿no? Buena.
0: Sí, aquí entre dos mares.
1: Es bueno, además es verdad, es que los dos, si no lo sabes vivir, los dos son incómodos. O sea que...
0: No. Aquí se vive muy bien, Arso, sí, cuando sopla el levante, esto es para ahorcarse, vamos. Así que, pero bueno, es lo que hay.
1: Un placer, tío, cuídate mucho.
0: Venga, un saludo, Antonio. Venga, adiós.

Fíjate. La noticia que me mandan del día de hoy, que piden que la estación de trenes de Chamartín, que está recién inaugurada después de 20 años de obra, aunque ahí sigue en obra todavía, piden que la estación de trenes de Chamartín en Madrid lleve el nombre de Dinastía de Borbón, por la frecuencia de los retrasos.

0: Dígame.
1: Hola, buenos días.
0: Buenos días.
1: ¿Qué? ¿Dónde vas? ¿Dónde está eso? ¿El Hardware este? ¿Dónde es? ¡José! ¡Coño!
0: A ver,
1: sí, eso digo yo, a ver, que no te enteras, a ver.
0: Ahora.
1: A ver. Ahora. ¿Que dónde es el Royal Hathaway este? ¿Dónde es esto?
0: En la conversación que has tenido antes con este señor de
1: Medina.
0: De Cádiz.
1: Sí.
0: Sí, Medina, se decía que había un hotel en la zona de Chiclana.
1: Sí.
0: Que era a 300, 400 la noche. Eso hace 5 o 6 años. Hoy esos hoteles están todos por encima de 800 la noche.
1: Joder. ¿Y este que es de allí? ¿Es un hotel de Chiclana este?
0: Sí.
1: O sea, 13.000 sí, pavos 10 días.
0: Sí.
1: En agosto.
0: Madre en agosto. Mía. Sí, sí, pero bueno, son todos los que ha comentado, Meliá, Riu, Iberostar, Barceló, toda esa cadena que hay que están en la parte de la costa de Chiclana.
1: Sí, sí.
0: Todos tienen esos precios.
1: Hay unos restaurantes cojonudos también, ¿no? Esa zona, está bien. Ese turismo...
0: Sí, es un turismo muy familiar y bueno, pues turismo familiar, pero de pasta.
1: O sea, que ahí los tíos no van, ahí son los
0: tíos. Ahí nada, ahí van a mirar.
1: Van a la montaña.
0: Bueno, efectivamente, allí no se puede ir. No se puede ni a mirar.
1: Madre mía, mi vida, me callo. Pues oye, ¿y tú vas por allí o no?
0: No, yo llevo yendo... Ya 4 o 5 años a Huelva, a la zona de Huelva.
1: Pero aquello es muy aburrido, ¿no? Aquello
0: sí.
1: Salvaje también.
0: Bueno, ya, lo de salvaje, esto es lo que nos queda, ¿no? Unas playas salvajes, ya.
1: ¿Y a qué zona vas? ¿A La Cristina?
0: Hemos ido este año que todavía, sinceramente, no tenemos nada. A lo mejor al final vamos a ir a Cádiz, no tenemos nada mirado, pero otros años hemos ido a Islantilla, Isla Cristina.
1: Ahí hay, en Islantilla no es donde hay un hotel de pulserita de esto, ¿no? Un resort muy majo, ¿no?
0: Sí. Ahí. Pasa, bueno, yo no soy muy amigo de temas de las pulseras, pero bueno, sí que lo hay y vamos, siempre está a tope.
1: Claro, el siguiente paso ya de las pulseras es Alcohólicos Anónimos. O sea, ya directamente, después de estar una semana ahí, empiezas con el mojito a las 10 de la mañana para que acabe el día cuanto antes, Dios mío, mi vida.
0: Bueno. Sí, no, y eso desde por la mañana hasta por la tarde. Vamos, esto estaba hecho para extranjeros, lo que pasa que ahora, bueno, los españoles ahora también se han unido mucho a esa moda, pero
1: ¿sí?
0: Bueno, sí. Bueno.
1: Un abrazo, José.
0: Un abrazo a ti.
1: Hasta luego.

0: Dígame.
1: ¿Cómo está lo más bonito de todo Madrid?
0: Hola.
1: Las dos mujeres más guapas de todo Madrid, ¿cómo están hoy?
0: Mira, estamos desayunando, ¿qué te parece? Y escuchándote. Y nos estamos partiendo de la risa con el chico este de... ¿Qué dice?
1: ¿De los precios?
0: De los precios.
1: ¿Dónde vais vosotras? ¿Qué dices que nosotras, de nada?
0: Nada, Benidorm, a nuestra casa.
1: Ah, tenéis apartamento allí en Benidorm, ¿no? ¿Toda la vida o qué? Sí.
0: No, desde hace... A ver, yo lo tengo desde hace 26 años y mis abuelos lo tenían antes.
1: Ajá.
0: Pero allí nos vamos a Benidorm y estamos... Tenemos muchas ganas.
1: ¿Cuántos días vais?
0: Todo el mes.
1: Todo el mes entero, ¿no?
0: Yo soy del uno, yo soy autónoma, pero soy el 1% de los tres que se pueden marchar.
1: Ajá. Y escucha, ¿y es el sitio este cerca de la playa, el apartamento o no?
0: Bueno, estoy más o menos. Estoy en una zona muy tranquila, porque dentro de que es Benidorm estoy tranquila y estoy en la avenida de Europa, pero la parte de arriba casi muy bien. No hay nada de follón, ni luego a bajar a la playa.
1: ¿Y es cómodo? Sí. ¿Pierdes calidad de vida respecto a Madrid o no? ¿Tienes aire
0: acondicionado? No, para nada.
1: Pero tienes aire acondicionado y no pasas calor por lo menos, ¿no?
0: No, a ver, en mi casa yo es que vivo en un 14, entonces hace esquina y poco, a ver, tiene que hacer calor, por supuesto, pero yo tengo ventiladores y prefiero el ventilador al aire acondicionado. Mm. Estoy harta del aire acondicionado en la peluquería, pero bien. Mm. Está muy a gusto.
1: Pues que disfruten muchísimo, que seáis muy felices las dos y paséis
0: pues
1: un beso.
0: Muchísimas gracias, José. Y nada, y que no sé si estamos todos los días escuchándote.
1: Un beso muy fuerte, guapa.
0: Gracias,
2: adiós.
0: Le dice mi madre que no digáis palabrotas.
1: Yo, pues se ha equivocado, que ha puesto que quite cadena dial, joder. Hasta luego.
0: Besitos a todos, adiós.
1: Adiós, tía buena.
0: Adiós.

0: ¿Qué pasa, Luis?
1: Hombre, José Antonio, buenos días.
0: En Ávila, ¿Camino de Sonsoles, bar de verdad ahora o qué?
1: Sí, señor, Camino de Sonsoles.
0: La ermita, es una ermita, ¿no? Es una ermita, de verdad.
1: Sí, es una ermita, sí. Ahí vienen todos los creyentes.
0: Vamos, ahí mi madre me da pesada, tenemos que parar. Cada vez que íbamos a Ávila, algo, hay que parar el Sonsoles. Bueno, venga.
1: Sí. A echar un traguito de agua y para abajo otra vez.
0: Y escucha, ¿va a poner dos velas para poder ir de vacaciones o qué?
1: Dos o cuatro, depende del dinero suelto que lleve.
0: ¿Y de qué dependen las vacaciones tuyas? ¿De qué dependen de que vaya o no?
1: No, depender de nada. De a ver si tengo ganas o no, después del año que llevo.
0: Y de baja, ¿no? ¿Y dónde vas a ir? ¿De dónde tienes intención de ir?
1: Pues decía mi mujer que trabajarnos para Vélez, Málaga.
0: Sí.
1: Pero no sé qué haremos al final, porque tenemos ahí un familiar que tiene una casita y...
0: Bueno...
1: No la pueden dejar, pero vamos, no sé qué haremos al final.
0: Que yo la parte oriental dice que está muy bien y que está muy tranquila, ¿no?
1: Sí, eso dicen. Lo que pasa es que dicen que va a hacer un calor esta semana de narices.
0: Bueno, pero eso lo va a hacer en toda España, o sea que no...
1: Sí, claro.
0: Pues
1: sí. Pero al ser de sierra se lleva peor.
0: ¿Y cuándo salís? ¿Cuándo queréis salir?
1: Supuestamente, si no pasa nada, el viernes.
0: Este viernes, ¿no? Pues a mañana.
1: Sí.
0: Pues que tengas las mejores vacaciones de tu vida y que te pongas bueno y que cuando vengas seas feliz de ya, la currar, que es lo que tienes que hacer.
1: Pues sí, no creas que no tengo ganas, aunque la gente piense que no tengo muchas ganas de trabajar.
0: ¡Un abrazo fuerte!
1: Otro para vosotros, Fabián.
0: ¡Hasta luego!
1: ¡Buen día!
0: Es que lleva de baja pues un año y pico, aquí mi amigo Luis de Ávila, y se va a ir de vacaciones y dice, voy a poner dos velas a Sonsoles a ver si me deja irme de vacaciones. Allí en la zona de la oriente.
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0: que nos mandan una noticia que parece una barbaridad, que solo el 1% de los autónomos disfruta de las vacaciones que tiene un asalariado, o sea, 30 días. Solo el 1%. ¡Buf! Yo pensaba que, bueno, vamos, no pensaba, nunca pensé en eso, pero que si me preguntas, digo, pues no sé, pues el 30, el 40, el 50, pero el 1% solo tienen 30 días de vacaciones de autónomos.
1: Buenos días.
0: Hola, Ángeles. Qué cosa tan rara.
1: Buenos días.
0: Dice, estoy de celebración, hace un año que me pilló un coche, me atropelló un coche.
1: Y, sí, así fue.
0: ¿Dónde fue?
1: Pues mira, yo soy de Valladolid, sí. y iba a trabajar. Lo que todas las mañanas llevo a la perra donde mi madre. Y entonces estábamos cruzando el semáforo en verde. Y al chico el chico le deslumbró el sol, era por la mañana prontito a las 9, y vio primero a la perra, a mí no me vio.
0: Ajá.
1: Y gracias a que vio a la perra, pues pegó un frenazo, pero claro, el frenazo después me lo llevé yo.
0: Oh.
1: Entonces me atropelló y tuve la gran suerte de que solo me partió la muñeca. Vamos, eso me dijeron.
0: Pobrecilla.
1: Y yo soy autónoma, mira.
0: También, ¿qué hace a qué te
1: También.
0: Dedicas?
1: Yo tengo un centro de estética en Valladolid.
0: Con lo cual te jodió la mano malo, claro.
1: 3 meses, sí. Y encima me decían, bueno, hija, has tenido suerte, has ido a la izquierda. Digo, ya, pero es que soy zurda. O sea, que... me habéis jorobado bien. Así que, pero bueno, nada, de todo lo que decían que me había podido pasar de los golpes que tenía, pues no fue más que la muñeca.
0: Pues celebra este pseudo cumpleaños que tienes. Hace un año que te pillaron y mira, gracias a Dios aquí estás para contarlo.
1: Exactamente, así que hay que celebrarlo todo.
0: ¡Un beso, guapa!
1: Muchas gracias, otro para ti. Adiós, adiós.

amigo Elías, con el kiosco de prensa, 25 años sin vacaciones. Y soy feliz, soy feliz. Dice, pues yo soy autónoma y pillo el MER desde hace 3 años. Y la gran mayoría que comparte la opinión de Máximo, de que un 1% disfruta, solo un 1% de autónomos disfruta de unas vacaciones como tiene una salaria.

0: días, Adrián.
1: Hola, buenos días, Jesús, ¿cómo estás?
0: Pues mira, aquí pasando fresquito, a las 7 de la mañana, a las 8 de la mañana.
1: ¿Dónde
0: ya
1: está,
0: estamos aquí
1: ¿dónde
0: a
1: te pillo?
0: Córdoba, en Córdoba. No te digo nada.
1: Fíjate.
0: No te digo nada.
1: Madre
0: no
1: mía.
0: Te digo nada.
1: Y me dices que eres asalariado, pero que tienes 15 días. Bueno, es que los asalariados ya incluso, ya lo del mes ya es muy antiguo, ya no lo coge, lo coge muy poquita gente.
0: Mi mujer, la grandísima de mi mujer lo sigue cogiendo.
1: Sí, pero luego tienes que dejar una semanita para Navidad y una semanita para, yo qué sé, para cosas que tengas.
0: No, mi mujer donde trabaja en Navidad, que es lo más gordo, que es una cadena de una pastelería.
1: Ajá.
0: Y es lo más grande. Entonces ahí trabajan lo más grande, entre pedidos, roscones de reyes, de todo lo que venden, imposible. Y ella sigue prefiriendo el mes entero, pero yo nada, yo en la vida he podido coger un mes de vacaciones.
1: Que mucho tiempo, un mes también de vacaciones, ¿eh? Es que sí. Ya acaba hasta el chirri ya, dice, joder.
0: Yo creo que 3 semanas lo
1: y gastando, y gastando,
0: o sea que... Además que es verdad.
1: ¿Dónde vais vosotros de vacaciones?
0: Yo a Almería.
1: ¿A qué parte de Almería?
0: Almería, la capital. Luego ya una vez ya dentro de las semanas que estamos allí, nos movemos a los diferentes sitios, la Playa de los Muertos, Genoveses, San José... toda esa parte del Cabo de Gata, que para estar allí tranquilo, que no haya nadie.
1: Salvaje también, a mí me gusta, salvaje.
0: Totalmente.
1: San José es bonita, San José es salvaje, es buena.
0: Muy bonito.
1: ¿Ha llegado el hielo a San José?
0: ¿El qué?
1: El hielo. O San José ha llegado, ¿venden hielo ya?
0: No, allí no hay nada, allí no hay nadie, no hay ni calle, ni nada, ni agua, ni nada, ahí hay nada más que agua.
1: No, es que yo cuando fui una vez, que estuve hora y media, y a la hora y media salí corriendo, no había agua fría ni hielo, o sea, era una cosa...
0: No, ya sí, ya ten en cuenta, hombre, no es Málaga, no es la Costa del Sol, pero sí que es verdad que ya sí, me refiero a nivel de servicio. Aquello todavía sigue siendo un poquito más salvaje, pero por ejemplo, San José tú tienes un pueblo muy bonito, es un pueblo muy bonito, y muy eso, ¿sabes? Tío, o sea, además tiene al lado la playa de los genoveses y de Monsur, que eso sí es verdad, allí no hay nada. Y como vaya, lo que lleva es lo que hay, no hay nada, hay agua y tierra, y ya está.
1: Ay, Dios mío, vida. Cuídate mucho, Jesús,
0: yo
1: un beso,
0: no gusta,
1: cuídate. Hasta luego. Adiós.
0: Salvaje,
1: playa salvaje. Bonitas que son cuando las asfaltan, cuando pone el paso marítimo, ahí los siringuitos limpios bien, que no te llenan el culo tierra, joder, cuando las almejas no tienen tierra.

0: Sí, soy yo.
1: Joder, qué mal suena el teléfono, tío.
0: Ah, pues bueno, pues lo llevo en la oreja, ¿eh?
1: Que no podemos hablar así, ¿eh? ¡Oh!
0: ¿Me escucha ahora mejor?
1: Un poco mejor, un poco mejor. Que,
0: bueno, dime.
1: Que escucha, Torre del Mar tiene la playa asfaltada, qué bueno, ¿no?
0: Sí, sí. Ahí tengo un buen paseo marítimo, muchos chiringuitos. Vamos, sin problema.
1: Tú estás cerca del Rincón de la Victoria, ¿no?
0: Bueno, estamos a 15 minutos, 20 minutos.
1: Vale, vale, vale. Y esto se pone hasta... Se pone hasta la bola también, ¿no?
0: Sí, menos masificado que la otra zona, pero sí, viene mucha gente de Madrid, aquí, de Córdoba.
1: Ajá.
0: Estamos cerca de Torró y Nerja, eso está todo...
1: Ah, pues estáis tan cerca. Yo pensaba que estaba más lejos de Torrox y de Nerja y de la zona... de la Sarquía, ¿eh? ¿No?
0: Sí, la Sarquía, de Torrox, es la capital. Él es la capital de la Sarquía.
1: Sí, sí, sí, sí. Pues yo pensé que estaba más cerca de Málaga capital, fíjate.
0: No, de Málaga capital estamos a 40 minutos. 25, 40 minutos. Y de Torrox estamos a 10, 15 minutos y de Nerja a 20.
1: Pues nada, tío, disfruta del verano, que no se te haga muy largo.
0: No, vente un día por aquí y ya te tomas algo y hay buenas carreteras de montaña con la moto.
1: ¡Un abrazo fuerte!

0: Buenos días, señor.
1: ¿Qué tal, don Guillermo? ¿Cómo te va la vida?
0: ¿Qué es eso de vacaciones?
1: ¿Tú no coges tampoco o qué?
0: ¿Qué voy a coger? Llevo 20 años sin coger vacaciones, pero ni un día.
1: Oiga, hostia.
0: Sí, yo para mí esta época es la peor del año.
1: ¿Eres autónomo y a qué te dedicas?
0: Pintor.
1: Ah, pintor. Claro, ahora es cuando la gente quiere pintar, ¿no?
0: Este mes de julio y agosto es un atropello.
1: Claro.
0: Horrible.
1: ¿Y no te coges una semanita por ahí por octubre o nada?
0: ¿Qué va? Con tres hijos, ¿qué voy a coger? Todo el día trabajando. La mujer todo el día trabajando y yo todo el día trabajando.
1: Joder, pero saldrán los números, por lo menos.
0: Sí, bien. Por lo menos te puedes permitir un día a cenar y no mirar la cuenta.
1: Escucha, ¿y los niños dónde los dejáis en verano? ¿Cómo los organizáis eso?
0: Ya, el más pequeño tiene ya 11 años, ya se apañan ellos solos. La mayor tiene 17, ya empezó a trabajar este verano.
1: Ajá.
0: La mayor. Y la mediana tiene 12, o sea que ya... Ya los puedes dejar unas horas que se apañan ellos.
1: Lo bueno, ¿sabes? Son los que tienen pueblo, que mandan a los niños al pueblo con los abuelos, los tíos.
0: No, yo imposible, porque mi suegra vive en Oviedo y no está para cuidarlos. Y mi madre, mi madre trabaja y mi padre no. O sea, es que los míos son autosuficientes, como digo yo. Autosuficientes. Pero nada, las vacaciones para mí es un horror. Yo no sé lo que es coger vacaciones. Yo no las cogí nunca. Nunca. Y ya te digo, y este mes y agosto, es que el verano le odio yo, José, le odio. El verano le odio.
1: Ah.
0: ¿Sabes cómo se pone Cantabria en verano, José? Bueno, sí lo sabes.
1: Sí, claro.
0: Horrible. Para trabajar, horrible.
1: Para conducir el tráfico en la zona esa que está más cerca del País Vasco ya, la zona pues de Laredo, es imposible andar en coche.
0: Yo estoy por San Vicente de la Barquera y todo esto y es horrible. Horrible. Y después, joder, y bueno, impresionante, José, impresionante. ¿Tú coges vacaciones?
1: Una semana cogeré, no sé, la última de agosto, creo, la última.
0: O sea, que tú poco más o menos como yo andas,
1: es que
0: ¿no?
1: Es que a mí la playa no me gusta, y en la montaña pues estoy de puta madre, pues para qué
0: vacaciones. El que tiene tal es Walter, que coge un mes y medio vacaciones, qué bravísimo.
1: Como los profesores este, sí.
0: Es bravísimo, qué no, bravo,
1: coño, mes y medio, y dos meses casi.
0: Cuidado, me coge ahí, ahora paro el día 20, y calla que este año iba a trabajar el 31 de agosto, que yo me quedé sorprendido, digo, este está malo, el 31 de agosto, ponerse a emitir, este está malo, o le dijo algo a la mujer o algo, fijo.
1: Ay,
0: y nada, José,
1: pues ala,
0: que pase el buen verano, José.
1: Disfruta del curro, anda, hasta luego.
0: Adiós.

que llegan mensajes y digo, pero aquí no se van a ir de vacaciones. Elena, Elena, dice, ¿cómo me gusta esta canción? Elena, que es asturiana, de Gijón, pero que se dedica al mundo de la madera, de las puertas, de... Y está de viaje hoy, ¿no? ¿Está de viaje o no?

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mira cómo van cayendo las horas, las 9 de la mañana, a las 8 en Canarias. Me hace gracia eso de, y ahora pega esta, y ahora cómo entraría esa. Manu, que viene de la música, que musiquero, que viene de la radio, estaba escuchando esta canción. Esta que la última que puse, la de Dirty Dancing, Hungry Eyes, Eric Carmen. Lo tengo a Manu, le tengo aquí. Joder, esto va muy rápido, tío. ¿Qué? Entran los mensajes que además, como no les pare. Nada, lo que te digo es que no lo veo ahora ya. No lo veo. Aquí. ¿Dónde? Ah, dice el tema Eric Carmen, Hungry Eyes, entra con el de Missing You de Tom Waits. Manu, te juro por mi vida que Tom Waits no ha cantado el Missing You jamás, pero jamás. En la puta vida Tom Waits cantó Missing You. Puede que fuera un primo suyo, que se llama John Waits. Pero Tom no era.

el Luisi, Luisi, que es su aniversario de boda, 31 años casada que lleva. ¡Qué maravilla! ¡Feliz aniversario, guapa! Para los dos, que disfrutéis.

Y cada vez que la pones me viene a la memoria la escena de Aterriza como puedas, durante cuando el protagonista baila con mucha gracia. ¡Ole!

0: Diga.
1: Hola Jesús, buenos días.
0: Muy buenos días.
1: ¿Qué haces? ¿A qué te dedicas?
0: Me dedico a esperar a jubilarme, que me faltan unos mesecitos de nada.
1: ¿Cuánto te queda?
0: Me queda el 24 de diciembre.
1: ¿El 24 de diciembre? ¿De Nochebuena te vas?
0: Oh. Sí, pues es cuando nazco.
1: ¿Y a qué te dedicas?
0: Bueno, he estado durante 40 años trabajando de jefe de ventas de perfumería por toda España.
1: ¿Jefe de ventas de perfumería?
0: Por toda España, sí.
1: Viajando, mucho además.
0: Sí, sí, casi siempre. Por eso ahora estoy descansando ya, bueno, tengo ganas de viajar más. Por lo menos trabajando.
1: ¿Y sigues en la misma empresa, pero ya no viajas, no?
0: No, ya no estoy en la empresa, ya estoy fuera.
1: ¿Y ahora dónde estás?
0: No estoy en ningún sitio. Ya estoy esperando a la prejubilación. Me despidieron hace 2 años. ¿Sí? Y ya estoy esperando para la jubilación.
1: ¿Y vives en Cerceda?
0: Sí, sí, vivo en Cerceda,
1: todo
0: en Madrid.
1: ¿Todo el año?
0: Sí, sí, vivo aquí todo el año. De toda la vida he vivido en la sierra. Bueno, de toda la vida, desde hace 30 años.
1: Ay, ¿nunca viviste en Madrid? ¿Nunca bajaste? ¿No era más cómodo vivir en Madrid?
0: Cuando era joven, sí. No, porque como viajaba por toda España me daba lo mismo.
1: Te daba lo mismo, claro.
0: Yo vivía en Aluche cuando era pequeño. Pero luego ya me vine aquí joven a la sierra a vivir. Primero a Galapagar, luego a Moranzarzal y acabé en Cerceda.
1: Cerceda es muy bonito. Es muy bonito.
0: Sí, sí, está muy bien.
1: Cómodo,
0: la verdad,
1: sí. Pues oye, te voy a poner una canción que tienes un gusto exquisito. Exquisito, bueno, me parece una obra de arte, que lo sepas.
0: El gusto es tuyo, que lo incluyes en el disco de La memoria del elefante.
1: Sí, es verdad.
0: Pues el gusto es tuyo.
1: Un abrazo muy fuerte.
0: Un abrazo, José Antonio.
1: Hasta luego.
0: Hasta luego, chao.
1: Es un tema que es una obra de arte, que es de Pat Metheny, de un guitarra grandioso. La canción se llama Último tren a casa, Last Train Home.

se puede conseguir el disco de La Memoria del Elefante. No lo sé, supongo que en Wallapop, en un sitio de estos seguro. No sé si estará caro o no, pero eran canciones, mira, dice que no lo detecta Sazán. Eran canciones raras, pero que yo considero obras de arte, o sea, míticas, legendarias, grandiosas, apoteósicas. Esta es una de ellas, Last Train Home. Ay, mira, hay una canción rarísima que la voy a buscar, a ver si la encuentro, espera, para que veas un poco el palo del disco La Memoria del Elefante, el palo de cosas que traía. Hay una canción rara, rara, rara, rara. Rara, no porque sea rara la canción, rara porque es difícil de encontrar. Qué bonito, ¿eh? ¡Qué bonito! ¡Oh! ¡Qué bonito, tío!

bonita, ¿eh? Last Train Home, Pat Metheny. La que te decía era esta. Esta canción es dificilísima de encontrar. Y estaba en La Memoria del Elefante. Fíjate qué tema, tío. Fíjate cómo canta el pavo. Se llama David Clayton Thomas. Y el grupo Blood, Sweat and Tears.

¡Qué bonito! Estaba viendo que se vende, sí, están ahí en portales de carrocinistas y cosas de esas. Se puede encontrar en algún sitio, he visto yo que se vendía el disco. Se llama La memoria del elefante y el ante más raros por una u otra razón. Estaba buscando yo aquí alguno, uno que venía, que me encantaba, que era tan raro, como que salió en un disco, no lo publicaron de single, lo cogió un inglés, un americano. Espera un momento, a ver dónde lo tengo, dónde lo tengo, dónde lo tengo. Blue Street, ¿dónde te tengo? Aquí, esta. Es un dúo que graba una canción en un álbum llamado Voices, que no pasa nada, no es ni single ni es nada. Es una canción más dentro del EP. Y un inglés llamado Paul Young la escucha en Inglaterra y dice, la madre que me parió, qué tema. La saca y vende millones y millones y millones de discos. Se quedaron los dos autores, los intérpretes originales, ahí a la luna de Valencia. Hall & Oates eran los originales. Esta era la canción original. Esta era la rara...

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En el álbum Voices. 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
1: Ay, no, pobrecita.
0: No puedo hablar, no puedo hablar.
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gusto tenéis, José Manuel, José María Serrat. Te has retrasado la hora del café, vaya sesioncita que te estás marcando. Lo mismo que John Durango, que cómo suena esto.

música que estás poniendo, dice Juanito de Barcelona, o Rafa de Tomelloso de

te lo mira ahora. Dice que ha buscado filarmónicas en premium, orquestas filarmónicas, y que no ha encontrado nada. Hay dos sesiones o tres, no me acuerdo. Ahora lo busco. Puede ser classic rock, puede ser classic rock, pero te lo busco ahora. A un par de

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0: Hola. Hola.
1: ¿Me escucha o no?
0: Ahora te escucho perfectamente.
1: Entonces, está poniendo buena música hoy, compadre. La media hora te estás luciendo.
0: Bueno, pues el viernes voy a poner 2 horas así, para ti, para que muevas el culillo así.
1: A esa música me gusta a mí mucho, Goni. Toda,
0: esta es la que tú bailabas en el Guarenay. En el
1: Only Night.
0: Only Night, ese. Ahí. Ese. ¿Cómo era la discoteca? ¿Era muy grande?
1: Y que era grande, tenía la parte de arriba,
0: ¿sí?
1: Tenía la parte de abajo y tenía lo de la gesto de...
0: ¿Y la en medio tenía que tener?
1: No, tenía la pista de baile y tenía también el reservado.
0: ¿Dónde estaba?
1: El reservado estaba en la esquina, estaba más oscuro, ¿entiendes o no?
0: ¿La parte de abajo?
1: La parte de abajo, claro.
0: ¿Y tú pasaste al reservado alguna vez?
1: No estuve. Bueno, a lo último, ya al final, sí, ya con mi mujer, ya. Era cuando éramos novios. Allí la magreaba y la ponía bien.
0: Pero con tu mujer.
1: Con mi mujer.
0: Con la anterior, con, no. Con la,
1: que yo no tenía anterior.
0: Escucha, que no tenía. No seas mamón, que estamos solos, que tuviste 2 semanas con una hasta que la cambiaste por la tuya.
1: Sí, pero cuando la cambié, sí. Esa no fue ni en la Olina, esa no la, ni la toqué, ni la jaté.
0: No la llevas a la...
1: No, porque una vez quise cogerle un peso y no me dejó.
0: Vaya,
1: y por poco me pegó un guantazo. Entonces ella me dijo que...
0: ¿Y por qué
1: que
0: no te dejó? ¿Tenía frío? ¿Tenías las manos frías?
1: No, yo cómo voy a tener las manos frías. Tenía hirviendo, cojones. ¿Cómo la voy a tener fría? Para meterle mano
0: es muy difícil, es muy difícil el trato con las mujeres. No sabe cómo aceptar uno, ¿verdad?
1: No.
0: Porque luego hay mujeres que se enfadan cuando dicen, pues ¿será posible que llevamos 3 o 4 años y no mato con un pecho, como dices tú?
1: Bueno, Tito, vamos a ver, con 18 años. Tenía 17 años y medio. ¿Cómo estaba yo? Yo estaba loco por coger un peso, una teta o coger algo. Como nunca había cogido, entonces me hice esa novia y no me quería. Entonces se cruzó mi mujer, la que es mi mujer ahora, y con esa me quedé.
0: Y la cambiamos por esta otra que me interesa más. Y
1: exactamente, ahí está.
0: Hasta hoy.
1: Ya mi mujer sí me dejaba a mí que la tocar, ¿entiendes? ¿No? Entonces ya...
0: Escucha, ¿qué es lo último que le ha regalado mujer?
1: Tito, ya me ha puesto esto en un compromiso.
0: Vaya,
1: pues yo hace muchos años que no le regalo nada.
0: ¿Y eso?
1: Porque yo no soy detallista. Vamos a ver, yo soy detallista todos los días con ella. O sea, yo...
0: ¿Qué le regaló ayer de detalle?
1: Hace pues, un beso, por ejemplo. Le di un beso y que los cojones.
0: Escucha, ¿qué quiere más que...? Yo pensé que lo del chimo era insuperable, pero te está superando, ¿eh? ¿Tú sabes el último regalo que le ha hecho Chimo, el mejor regalo que ha hecho Chimo a Ancarni?
1: No.
0: Claro, cuando me lo contó, pues está Ancarni que echa la muela, claro. Una piña.
1: ¿Una piña? ¿Pero una piña de fruta?
0: Piña de fruta, tío, que dice, mi vida, toma, y que como si fuera un regalo de aniversario.
1: ¿Y eso para qué quiere un...? Bueno, pues comérsela la piña, ¿no? Eso, pues vaya regalo más eso,
0: Y menos mal que llega a tiempo, que el nuevo, él quería regalarla el Dacia Tendera. Dacia Tendera, un coche que ha sacado Dacia para las tenderas. Había sacado uno para los tenderos y ahora saca uno para las tenderas.
1: Para los tendeteros, ¿no? Dirá, ¿no?
0: La tendeta de tendetero. Pero se llama Tendera, Dacia Tendera.
1: ¿Y se la va a regalar?
0: No, creo que se lo ha pensado porque digo, te va a partir la cabeza. O sea, no puedes regalar el Dacia ahora, que entre los bonos que te dan más el que no tiene extras porque viene sin volante, sin calefacción, sin nada. ¿No?
1: ¿Cómo va a venir sin volante con esto? ¿Cómo lleva el coche?
0: Tienes que ponerlo de extra tú, si no le atas con un acuerdo. Total, Dios. Que vale, que están ahora mismo en una promoción que da el gobierno de que te da 3.000 euros por si compras un Dacia Tendera y el coche vale 2.000. Si es que no...
1: Entonces le gana 1.000 euros, ¿no?
0: Por eso el cabrón dice, pues que quedo con los 1.000 euros, le encanta que se quedó con el coche y le echo un regalo.
1: 3.000 euros, ¿y qué es lo que trae el coche para 3.000 euros?
0: Nada, no trae nada, si es que no trae nada, trae, viene con dos ruedas.
1: ¿Con dos ruedas? Pues es una moto, ¿no?
0: El concesionario tiene dos ruedas delante y atrás está sujeto en unos ladrillos. Entonces, si quieres, tienes que pagar las extras.
1: ¿Cómo le va a regalar esto? Entonces me supera a mí, ¿no? Porque yo te regalo algo y no le regalo
0: una piña, le regalo una piña que esperas que le regale.
1: Ya lo sé, cojones, pero yo, por ejemplo, yo no le regalo nada a mi mujer. Yo se lo regalo todos los días, Tito. El amor mío que yo le tengo a ella, el
0: aprecio
1: que le
0: tengo. Como eso no hay nada. Aunque haya mujeres que no lo valoren, como eso no hay nada, tío.
1: Esos detalles es de, ¿cómo se le dice? Detalles de esto de producto, de que se le da a la mujer, no. Hombre, antes sí, cuando era novio, sí, le regalaba capullo de esto de rosa, le regalaba colonia, le regalaba...
0: ¿Qué colonia? ¿Qué colonia le regalaba a tu mujer?
1: Oh, yo me ocupé a mí que era Farala. Me pasa a mí que la última Farala.
0: ¿Se ha jubilado Farala el mes pasado?
1: Vamos a ver, que yo no sé si se ha jubilado. El que yo, te estoy diciendo es la marca que yo le regalé.
0: ¿Tú te acuerdas de
1: una vez?
0: Nena, tenemos chica nueva en la oficina. Aquella que era el anuncio de Farala.
1: Sí, ya lo sé.
0: Es que el otro día yo la conozco, fue novia mía. Y estoy hablando con ella y dice que me he jubilado, fíjate, 65 años cumplió.
1: Pues es que yo le regalé a mi mujer, yo no sé si tendrá todavía el bote de Farala. Porque se lo regala a mi hija, que yo no le regalo, se lo regala a mi hija.
0: ¿Y no puede durar tanto, tan mala era para que
1: no lo sé, tío, que no lo sé, cojones. Y yo cojo, por ejemplo, le cojo 30 o 40 euros, se lo doy a mi hija y le digo, toma, gordita, cómprale algo a tu madre. Ya. Porque mi hija sabe más cosas que yo de lo que le gusta a mi mujer.
0: Vamos.
1: ¿Entiendes o no? Entonces yo me desmarco, yo se lo dejo a mi hija y mi hija se lo compra.
0: Tu ropa interior no has regalado nunca, ¿no? Yo tampoco, ya te digo.
1: Yo no le he regalado una.
0: No sabes cómo aceptar, no sabes cómo aceptar.
1: No, porque es que yo no sé la medida de peso de mi mujer.
0: Que
1: yo no lo sé.
0: ¿No lo sabes?
1: No lo sé. El número. Que lo seco con las manos, sí, te puedo decir.
0: Claro. Pues si ¿sabes lo malo? Que tú vas a una tienda, no, pero vas a Corte Inglés, por ejemplo, que hay un montón de chicas, y dices, ¿cómo esa? Y tú le coges la teta con la mano y dices, esta es la teta.
1: Pero ¿y si me equivoco y la cojo más chica o más grande? Pues después tienes que...
0: A otra hasta...
1: ¿Cómo voy a tocar, cojones? ¿A quién le voy a tocar? ¿A la que me vende?
0: A la dependienta, si tocas otra hasta que encuentres el...
1: Vamos a ver, que yo... ¿Cómo me iría a poner yo a dedicarme a coger teta en el
0: Corte Inglés? El caso es acertar la talla. Corte Inglés hace cualquier cosa porque tú complazcas a tu mujer.
1: Vamos a ver.
0: Hablando de complacer, ¿qué dirás que le ha pedido en carne a Chimo esta mañana? Porque le mandé yo a Chimo la foto y ayer por la tarde y el tonto se la enseñó en carne y la quiere. El caballo para meterlo en la terraza.
1: El caballo, muerto el caballo, ¿cómo va a montar caballo en lo alto de la terraza?
0: Coño, como la foto que tiene, los dos que están bajando.
1: Que sí me lo enseñaste, pero ¿cómo va a bajar caballo con la herradura?
0: Con la escalera,
1: eso
0: joder.
1: Se resbala, ¿no? Se resbala con la herradura.
0: No, pues no, por la escalera, que no. Ayer tenía los dos caballos, cada uno en una terraza, te di la foto de uno. ¿Sí? ¿Y qué dirás que pasó? Que han salido esta mañana, he hablado yo con Pati, que ya está a punto de llegar. ¿Qué dirás que ha pasado, tío? Que saltó, pasaron por el centro de un pueblo, no sé qué pueblo era, y pasaron por encima del radar. O sea,
1: por encima del radar.
0: Sí, tenían que ir a 30 y pasaron a 36 o algo así.
1: ¿Pero cómo va a pasar a 36?
0: Con la carreta.
1: Chiquillo, ¿cómo va a ir con la carreta, la Pati, y cargado con Alfredo en lo harto?
0: El hijo y las cervezas que dice sale más barata. Traer la Orense.
1: La cerveza la comprará allí. Cuando esté allí en el, o va a cargar la Orense para acá.
0: Cerveza y el vino lo trae todo Orense, que más barato, ha dicho.
1: ¿Cómo va a ser más barato? Yo no sé cuánto valdrá en Orense, pero aquí vale muy barato.
0: Bueno, es que sabes que movirá con el dinero, entonces lo mismo hacer ahí para ahorrar. Y entonces, pero que se joda, que por traer la cerveza y todo eso, y la querían hacer soplar. Y dice, yo no, porque esto no es un coche de tracción mecánica. Así que no lo...
1: ¿Cómo va a soplar? Sí.
0: Claro.
1: Pero,
0: que tendría que soplar los caballos.
1: ¿Cómo va a soplar los caballos? Que yo, los caballos no soplan, pues no
0: Alfredo,
1: soplan.
0: El marido
1: los,
0: de la Pati,
1: los caballos rebuznan, no soplan, cojones.
0: No, rebuznan los burros.
1: Los caballos lo mismo, ¿no?
0: No, relinchan.
1: Bueno, sí, bueno, qué lincha.
0: Y Alfredo quería, que dijo a la Pati que Alfredo que soplara. Y dice, sopla tú. Y dice, ¿cómo voy a soplar yo? Que soplan los caballos. Y soplaron los caballos. Y no han dado bien. Pero tienen que pagar una multa. Joder, porque iban...
1: Vaya la que me está dando, Guillo. Que cómo va a soplar los caballos, Guillo. ¿Cómo va a soplar los caballos?
0: Pues para seguir poniéndole la boca al aparato.
1: A ver, ¿cómo le va a poner el aparato al caballo? Si el caballo cogería y le apretaría los dientes y partiría el pipo. Porque eso es un pipo, lo que le mete un caso de plástico. Que después lo tienen que quitar, ¿me explico? Eso se le dice aquí el pipo.
0: Ya.
1: ¿Me explico o no? Sí, pero ¿cómo no le va? Si tú le metes al caballo el pipo y el caballo con los dientes que tiene, lo muerde y lo parte, ¿no?
0: ¿Te has metido un pipo alguna vez?
1: A mí, la Guardia Civil, a mí el pipo, sí. Una vez me lo metieron. Me lo puse yo en la boca, el pipo, el redondé. Sí. Pero no vaya a ir por otros temas, que ya en la boca no me ha metido yo nada. Ya me está diciéndome.
0: Estoy callado.
1: No, ya lo sé que estás callado, pero te lo estoy advirtiendo porque yo sé que me vas a decir que si me he metido algo más en la boca. En la boca me he metido la cuchara y el tenedor. Y la comía.
0: Ya está.
1: Yo no me comí, ya no me he metido más nada en la boca.
0: Es que de verdad, bueno, siempre no, pensando en lo mismo, coño.
1: No, siempre pensando en lo mismo, no, porque yo sé que tú me vas a decir, algo más te ha metido en la boca,
0: Hablando de eso, que necesito consejos, que esta mañana me llamó un oyente y estaba perdido y no me he enterado.
1: Sí.
0: La diferencia para bajar a la playa entre el poniente y el levante.
1: Sí, el poniente es el fresco y el levante es mucho viento, que es la misma palabra lo dice. Levante es que levanta mucho el viento y el poniente es el fresco aquí, ¿entiendes o no? Que viene del norte.
0: ¿Puede ser que se hayan muerto congelados dos en Medina Sidonia esta noche? A 11
1: ¿cómo se van a morir en Medina
0: Sidonia? Estaban hoy porque había poniente. No.
1: Paramos a ver, chiquillo, ¿cómo nos vamos a morir si en Cádiz estamos a 35, 40 grados?
0: Pero en Medina Sidonia había poniente y la gente no estaba previsto y han muerto dos de congelación.
1: Vamos a ver, ¿cómo vamos en Medina? En Medina hace más calor todavía que en Jerez porque está en la sierra. Está tirando más para la sierra, cojones. Está de Jerez a Medina hay unos 30 y tantos kilómetros.
0: Sí.
1: Y allí hace más calor que en Jerez. Porque él está más cerca de la playa.
0: ¿Pero con Poniente no hace frío?
1: Vamos a ver, Poniente hace más fresco. No frío no. Frío en invierno.
0: ¿No tienes que ponerte un polar?
1: Que no, chiquillo, ¿cómo te vamos a morir? Yo me acuesto en calzona, que sin camisa, sin nada. Bueno, con los calcetines, que es lo que me acuesto, para que no me piquen los mosquitos en el tobillo. ¿Me explico o no?
0: Ya.
1: Cuando hace Poniente es que hace fresco. Cuando hace levante es que levanta mucho el viento. Y hace el levante es viento caliente de Sahara de la parte de Marruecos,
0: está Marruecos. ¿El Sahara los atunes?
1: No, Sahara los atunes, eso está más lejos todavía que Medina, coni. Allí ya es más calor, eso está más cerca de Algeciras.
0: Ya.
1: ¿Me explico o no?
0: Sí.
1: Eso, no sé si Sahara tiene playa, no, ya no me acuerdo, yo creo que no tiene, está en la montaña.
0: Los atunes, la playa más famosa de España, hombre.
1: Que no, eso está por Barbate, sí, sé yo que hay playa, pero en Sahara me paga a mí que no.
0: ¿Cómo no va a haber en Sahara los atunes playa? Claro que hay playa, hombre, por favor.
1: ¿Que sí? No caigo yo ahora mismo, Tito, ahora ya me he cogido el descuadrado, porque yo sé que está con la carretera de la autovía, la 380 me paga a mí que es. La de que va a Algeciras y tiene... No, yo te estoy hablando de la Nacional Cuarta. ¿O no? No, yo te estoy hablando de la... Cago mismo, me estoy haciendo un lío. La carretera que va de Coní a Jerez es diferente, ¿verdad? Estoy yo equivocado, porque ya me ha vuelto tú loco. Eso es otra carretera. Bueno, y eso está más lejos, más tirando para las montañas. ¿Me explico?
0: Ya, sí.
1: Para que tú te hagas una idea. Más, ¿tú lo has pisado que yo? No, no lo has pisado.
0: Sí, yo he oído poco.
1: Entonces, ¿para qué quiere tantas explicaciones, Quillo?
0: Escucha, qué cabrón tiene la patria. Dice, ¿por qué he quedado con la oreja a comer el sábado? Dice, si no me iba para mi casa. Y me manda la foto, mira, por favor, ábrela. Por favor, te la he reenviado yo.
1: Espérate.
0: Sea el creador, bendito sea, qué cabreo tiene.
1: No sale,
0: que ha discutido con Alfredo, que ha discutido con el hijo, dice, Yo me voy.
1: No hable. Vamos a ver.
0: Qué vergüenza.
1: A un platito avellano.
0: Qué vergüenza.
1: Mira. Hostia, que es verdad. Mira, un caballo soplándola el pipo.
0: Sí.
1: Eso no lo había visto yo en mi vida. Espérate. Hostia, que es verdad.
0: Claro, te digo
1: bueno,
0: yo.
1: Bueno, y 0,78. O sea, que el caballo ha bebido.
0: Pues
1: el caballo. Y cago en mis muertos. Que ha bebido, o sea, 0,78, la ha visto ir acerca la foto, ¿verdad?
0: Sí.
1: Y que lo que le ha dado la pata, entonces, para que esté 0,78.
0: Conociendo a un gin toni.
1: Pero ¿cómo va a beber un caballo un gin toni, Tito? Entonces se marearía, ¿no? Pues, y caería para el lado. no entiendo, eso no me lo creo, eso no me lo creo yo, que yo, que
0: pues
1: no.
0: Ya, pues
1: que
0: me
1: no.
0: La, dice, mira, dice, iba, que iba el caballo, había que ir a 20 y iba a 30.
1: Joder, pues yo no, la verdad que no lo llego a entender. No lo llego a entender, no me entra en mi cabeza cuadrada, ¿no?
0: Bueno, otra cosa, lo del mar que me ha explicado, lo del mar, cuando poniente y levante. ¿Cuándo sí. se puede comer el producto de la tierra? Las navajas, el pulpo, las almejas.
1: Almejas, sí, eso cuándo se puede comer, yo no sé cuándo se puede comer, cuando yo creo que todo el año. Bueno, aquí lo que más se vende aquí.
0: No, pero digo en verano, pero con poniente o con levante.
1: Ay, eso no lo sé yo no entiendo de más de eso. Yo lo que sé, lo que compra mi mujer muchas veces son las coquinas, que es como las almejas.
0: Ya.
1: Yeah. No sé si tú sabes lo que son las coquinas. No sé, son como unas almejas, son chiquititas y tienen adentro un carne, que imagino como babosa. ¿Me explico o no?
0: Ajá.
1: Entonces, lo esa, mi mujer lo esa en el limón, lo cuece, lo echa el limón y está buenísimo. Pero lo que pasa es que hay algunas que tienen tierra y otras no tienen
0: ahí
1: tierra.
0: Ahí voy. Es que me han dicho que hay que saber. Y claro, los que sois nativos de allí, que vais sí. con el taparrabo, sabéis más que sí. los que no.
1: ¿Qué taparrabo? ¿Cuál taparrabo? Yo no llevo taparrabo, cojones. Yo bueno, llevo un pantalón.
0: Nativos,
1: cojones.
0: Dice nativos los que conocéis. Por ejemplo, para comerte una almeja que no tenga tierra, ¿me la como en levante o me la como en poniente?
1: Vamos a ver, vamos a ir por partes, que ya te estoy viendo venir. ¿Una almeja? ¿Qué clase de almeja?
0: Escucha, estoy harto de que me veas venir. Yo que tengo, no tengo maldad ninguna.
1: No, tú
0: soy
1: no tienes maldad,
0: bueno.
1: Pero ya sé que va, ya va a ir por... Vamos a ver, si es la almeja carnosa, esto todo el año. Y si es la almeja de más, que es la típica coquina...
0: Sí.
1: Eso
0: no, pero
1: come...
0: más grande que la coquina. La almeja yo creo que es más grande que la coquina. Coquina
1: pero qué
0: chiquitina.
1: ¿Qué almeja? La
0: que yo compro una docena, yo qué sé.
1: Bueno, sí, eso yo no sé, pero eso es en verano cuando...
0: No,
1: cuando
0: pero dentro del verano me han dicho que hay que saberla comer, porque no sé, en una de las dos épocas, o poniente o levante, uno de los dos movimientos estos, no la puedes sí. comer porque te puede encontrar tierra.
1: Sí, bueno, yo me he comido las coquinas con tierra y sin tierra, y me he comido la otra almeja con tierra también y sin tierra.
0: Yo es que yo
1: porque cuando mi mujer va a la playa se llena de tierra, porque se mete dentro del bañador, explico, y algunas veces he echado un pincito y me ha comido tierra.
0: Ya, yo porque tierra metido... solo he comido con los chicles. Pues yo de pequeño me encantaba comerme los chicles que me encontraba.
1: Vamos a ver, ¿cómo vamos a comer tu tierra con los chicles?
0: Pues los chicles que me encontraba en el suelo los cogía. Y
1: como era que... ¿Cómo te va a comer tú un chicle del suelo? Que yo...
0: Claro, porque era pues me gustaban los chicles del suelo, porque no me daba mi madre dinero para unos nuevos.
1: No, pues yo eso no lo he hecho nunca. Yo lo único que he comido con tierra, que es lo que tú dices, son las coquinas y poco más, ya está. Pero las coquinas es porque está dentro. Pero hay muchos coquineros que cogen y lo llevan a la depuradora.
0: Ajá.
1: Y la depuradora lo filtran, o sea, lo meten en un agua y no sé lo que, le meten agua fuerte, yo qué sé, y lo filtran
0: con
1: y
0: lejía,
1: le quitan toda la
0: limpio con lejía.
1: No, lo filtran, que yo que le echan agua y pasa por unos filtros y la coquina, esa, la almeja, esa la tierra. Y ya, y te come la coquina limpia, sin ningún tipo de, ningún gramo de tierra.
0: Ya.
1: ¿Me explico o no?
0: ¿Y qué diferencia hay entre una almeja y un mejillón? ¿Es lo mismo?
1: Un mejillón es más grande y es naranja la carne de adentro y la almeja de más estamos hablando. La almeja de más.
0: ¿Hay almeja de río o qué?
1: Vamos a ver, te he dicho las dos almejas que hay, ¿no? Te he dicho la almeja carna y la almeja de más.
0: La carna que era una prima.
1: La del coño de mi hermana. Esa es la carna, la de mi hermana. Que yo te estoy diciendo, la carna es carne, cojones. Aunque la almeja de más tiene carne
0: ¿cómo
1: por
0: te
1: dentro.
0: Pones, de verdad,
1: no,
0: ¿eh?
1: Es que me pongo no, porque
0: hasta
1: yo
0: que
1: sé
0: no
1: que
0: humilla,
1: me...
0: Hasta que no me humillas te queda gusto.
1: No te humillo. Es que yo sé que me vas a salir por ahí, porque es que yo soy mazoca. Soy mazoquita. Porque sé que me vas a ir por esos tiros y yo soy tonto y sigo. Te estoy diciendo que hay dos almejas. La almeja carná y la almeja de más, que es la que se comen las dos.
0: Sí.
1: Una se saborea y otra pues se come y te la traga. Pero la otra no te la traga. La otra lo que hace,
0: o sea, hay dos almejas, me está diciendo que hay dos almejas, por ejemplo.
1: La almeja de mar. Que se recupetea. Esa es la que es la almeja carnal.
0: La almeja del mar y la almeja de la mer.
1: Que
0: es el mar en francés.
1: La mer en francés.
0: La mer en francés es el mar.
1: La mer es la coquina de mar. Y la otra es la de comer. ¿No? ¿O ya me vas a volver tú a mi majareta? Porque ya no sé por qué es lo que me quieres decir ahora con las almejas.
0: Lo único que quiero es que me digas, si yo fuera a Cádiz, ¿cuándo me como una almeja? ¿En Poniendo, Levante, nada más?
1: Sí, yo, pues te lo comes, yo qué sé, cuando tú vayas al Chiringuito y te lo pongan las almejas con limón. Y ya está. Y te ponen las almejas, te las comes.
0: No vuelvo a echar limón a la almeja, nunca.
1: ¿A qué almeja te he dedicado?
0: En Torremolinos le eché limón a una almeja que le llaman ahí concha fina, ya te lo conté, y sí. Empezó a correr por el paseo.
1: Pero que no corre la almeja.
0: Sí, dando brincos. Pues. Y la cogíme en Almada, en el puerto deportivo.
1: Las almejas de
0: mar. Se cabrean cuando le echas el limón. Y se retuercen casi. Yo le dije a una almeja, intenta decirme dónde tiene el ojo para no echarte ahí. O sea,
1: a una almeja cómo le vas al ojo. Entonces, estoy pensando cosas malas y no quiero decírtelas. Porque no sé de qué almeja me está hablando, si es la de carne o la de más.
0: ¿Cómo hacer la de carne?
1: Que yo, la que nosotros, la que nos gusta a nosotros los machos.
0: No,
1: que yo,
0: se hace, a mí no me gusta.
1: A mí sí me encanta, a mí me vuelve loco.
0: ¿Le echa limón?
1: ¿Cómo le voy a echar limón a mi mujer, cojones, de potorro? ¿Qué quiere, que me pegue, que yo? ¿Cómo le voy a echar limón? Que cago en todos mis muertos,
0: ¿por qué aparece aquí? ¿En este momento por qué apareció tu mujer y el potorro?
1: Porque el potorro de mi mujer es la almeja. Es una almeja lo que tiene mi mujer. No, bueno, no es que tenga una almeja.
0: ¿La ha visto el médico eso o no?
1: Que me cago en mi muerto, que yo. El único que se la ha visto, tío, yo. Creo yo.
0: ¿Qué apareció tu mujer de repente y qué susto me ha dado?
1: Porque mi mujer, las mujeres tienen una, no es una almeja, es un potorro, pero nosotros le decimos una almeja.
0: Es que soy muy raro hablando, yo no había escuchado
1: en
0: mi vida.
1: No, raro no.
0: Había escuchado en mi vida eso. En mi vida.
1: La almeja, pues claro, nosotros decimos, vaya pedazo de mogollón que tiene, o vaya pedazo de almeja que tiene.
0: Ah, no, la
1: almeja.
0: En Madrid o en Ávila, eso no se dice.
1: Pues aquí en Jerez se dice y en Cádiz. Ya. Si no, pregúntale a la Laurita.
0: De ahí viene el malentendido entre tú y yo. Que yo
1: no es malentendido, porque tú no sabes por qué yo te estaba diciendo almeja de mar o almeja carná.
0: Claro, ni idea. Déjame, quería llorar un rato. Mañana hablamos, cuídate, anda.
1: Venga, adiós.
0: De verdad.

Buenos días. Nada más y nada menos que las 10:30 de la mañana, las 9:30 en Canarias. Buenos días. ¿Qué tal? ¿Cómo estamos? Venga, señores, es miércoles, mitad de semana. ¿Qué poquito queda para las vacaciones? 22 de julio. Buenos días.

muchas gracias, hija. Pam, pam, pam, pam. Buenos días, Serrano. Mándame un saludo al tío Javi, que ayer perdió el escobón limpiando las calles. No me digas.

las amigas de Ávalos. Y ponte la de Benito Camelas. Venga, vale.

Rafa me dice, buenos días, amigo, vamos a por el miércoles. Puedes ponerme al Maca, la vida es hermosa. Un abrazo, venga.

0: Magán y dedicarle a todos los jugleros si así quieres el puto amo. Un saludo y ¿dónde está el sobrino? Por aquí lo tengo, sobrino, mírame.
1: Hola, Tito Abby, hola, Raúl, Tito.
2: ¡Feliz fin de semana!

0: Dios, está por aquí la inmunda, inmunda. Mírame, a ver.
1: Pero vamos a ver, ¿qué me dice aquí el Urdaño este? ¿Cómo es? ¿Urdés? Urdano, que andas con el tema de... El mejillón sabes dónde es, ¿no?
0: Sí,
1: diles, hombre, diles tú.
0: Escocera.
1: Valladolid, joder, toda la santísima vida.
0: Claro, claro, tío.
1: El Amer.
0: Venga, ahí, ahí. Mejillones del Amer. Me encuentro tan solo. Yo sé que a la inmunda le gustan más los del Amar, pero yo soy más de mejillón.

0: Baracaldo. Buenos días, Serrano y Jungleros. Vamos, que ya estamos a mitad de semana. Ya huele a vacaciones. Dale caña, dale caña, dale caña. Inu desde Elche. Buenos días, Serrano, por el miércoles, por un temita del barrio. Un saludo, Jaimito. Llama al sobrino. Mira, sobrino.
1: Hola, Pichuavi.
0: A ver, preséntame, preséntame.
1: Con todo,
0: ¡vamos!
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0: Buenos días, Serrano. Fernando Astillero, un saludo, ponte alguna del grupo Soy Impar. Y vamos a por el miércoles. Manolo desde Vitoria dice: he vuelto a ver mi vídeo de la boda, pero marcha atrás. Me he emocionado cuando le quito el anillo. Salgo de la iglesia y me voy.
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0: El amigo Jorge desde la Iglesuela. Buenos días, Javi Jungleros. Un abrazo y nada más. Zagal.
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0: Anoche estuve hablando de ti, Jorge. Bien, estuve hablando bien.

0: Buenos días, Javi. Hoy sí que voy a acertar y vas a encontrar la canción de Quijote de Julio Iglesias, dedicada a todos los que somos fans número uno de nuestra selección. La jugadora número 13, Mariloli. ¡Hasta pronto!
1: ¡Ole, Mariloli! ¡Besito, guapa!
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1: Venga, esta se la vamos a dedicar a la Serenita, que la tengo en casa hoy haciendo tareas del hogar, que lo que más le gusta a ella

0: Javi, menos mal que estás ahí para animarnos. Ponme la una de Barricada y cuidado con el impétigo. Impétigo que es, tío. Peral de Cantabria, Luis Inés del Tiemblo. Buenos días, mi Javi. Buenos días, guapísima.
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0: Desde Cantabria, buenos días, domador. Saludos desde la L2 del Torrebús a todos los jungleros y a mis compis que vamos jungleando todos. Hoy curramos los buenos. ¿Me pones el himno de Torre la Vega de Reyes de Copas? Venga, vale.

0: Fran. Buenos días, Javi. Ya tenemos cartel. Mira, el sexto aniversario del Costa Café el próximo domingo 9 de agosto desde las 12 y media del mediodía, ¿eh? Gonzalis, Mr. Arby, DJ Pillo, Pablo Maes y Johnny el Navajas. Y también los aparatos, sorteos, colchonetas, hinchables, tapas, arroz gratis y muchas sorpresas. Madre mía, qué bien lo vamos a pasar el 9 de agosto en el Costa Café. ¡Olé!
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2: Buenos días, Serranito. ¿Qué tal estás, campeón? Pues yo con la rosca en la mano y escuchando la mejor emisora del mundo, con la mejor música que pone. Saludos a todos los jungleros, un abrazo fuerte para ti. ¿Y quién pincha en cabina?
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Alberto desde Navalucillos en Toledo dice: buenos días, soy Campillos de los Navalucillos. Ponle una de Camela, Jesús el Chico de Verónica, que es el primer día de trabajo en la construcción con Blas Ramos. Dice: gracias por molestarte tanto. ¡Un saludo! Jesús desde Urda en Toledo, buenos días, Serranito y Jugleros. ¡Un saludo!

0: seres de Cantabria con su autobús por las tierras cántabras. ¡Buenos días! Edu desde Barbastro me dice, cerrad esa bocina, ponme algo de Siroé y un saludo a todos los jungleros.
1: Toledo, buenos días. Buenos días, Cantante Serrano. Joder, mandarte guata por todas las 7 de la mañana, madre mía.
0: ¿Qué se le ocurre?
1: Llegas a las 10 y media.
0: Aquí

Diego y Raquel desde Alcobendas, buenos días. María José desde Pozal de Gallinas dice: la de Quijote es mía. Ni selección ni nada, es la canción que me canta mi Julito y yo le contesto. El día 7 de septiembre estaremos en Pozal de Gallinas. Llévate lo próximo que tenemos, madre mía, estoy hoy con la boca ya, no sé. El sueño. No sé qué me está pasando hoy. Lo próximo que tenemos es el día 1 de agosto en Quevedo, en Cantabria. 1 de agosto.

0: programa Buena Hora. Serrano, presidente, buen día para todos. Un saludo, Duarte.
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0: Ayer terminamos la temporada también en la tele con la Buena Hora. Y volveremos en septiembre. Me lo paso genial, me lo paso.

0: sigo leyendo, que tengo por aquí un montón de WhatsApp todavía por leer en esta mañana de miércoles 22 de julio.
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0: ¡ole!
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0: Vamos a seguir con canción. Madre mía, no sé si aguantando el programa hoy. Mira cómo estoy, por Dios, por Dios.
2: ¡Hey!

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0: Son las 11. 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
1: Saludos, buenos días. El expresidente de la Generalitat de Cataluña, Carles Puigdemont, no tiene prisa por volver ni pretende buscar atajos, pero según fuentes de Junts, sí planea su vuelta antes de que finalice 2026. Estas mismas fuentes señalan que la primera intención es vincular ese regreso con una fecha señalada o alguna efeméride como el 1 o día en el que se celebró el referéndum considerado ilegal, pero con el que arrancó el frustrado proceso hacia la independencia de Cataluña. Si el plan A del expresidente catalán sale adelante, Puigdemont retornaría a España, concretamente a la ciudad de Barcelona, alrededor del próximo jueves 1 de octubre, tras la vuelta de las vacaciones estivales. Pese a la publicación de la reciente sentencia del Tribunal de Justicia de la Unión Europea que avala la ley de amnistía aprobada por el gobierno de Pedro Sánchez, el Tribunal de Cuentas ha dictado una providencia y abierto plazo de alegaciones para las partes, algo que ha provocado la queja y el estupor del mundo independentista, dentro del que se incluye la dirección de Junts. Es oficialmente la candidata socialista a la presidencia del Govern en 2027 y es también la que debe liderar la defensa del turismo como secretaria de Estado del ramo, pero no. Rosario Sánchez opta por enfrentar a la ciudadanía contra Marga Proens y en las últimas horas ha hecho una defensa total del discurso turismofóbico con el que se ha convocado la manifestación antiturismo que tendrá lugar el domingo por las calles de Palma. Durante meses ha abandonado su despacho de cargo público en Madrid para hacerse promoción en las Islas Baleares. Para darse a conocer ha hecho pellas de la Secretaría de Estado de Turismo en cualquier día laborable de la semana y a cualquier hora. Este domingo volverá a priorizar las ansias de no hacer el ridículo en las urnas en 2027 antes que ponerse del lado de la principal actividad económica de Baleares y que desde su cargo debe dedicarse a cuidar. Rosario Sánchez sale en defensa de los postulados turismofóbicos de la manifestación del domingo en la que la veremos recorrer las calles de Palma al grito de «Turismo no». La música mallorquina llora este jueves a una de sus figuras más discretas y al mismo tiempo más imprescindibles. Joan Roca, bajista y miembro fundador de Antònia Font, ha fallecido a los 53 años tras una larga enfermedad, dejando huérfana a una de las bandas más influyentes de la historia de la música en catalán y uno de los grandes referentes culturales surgidos en Baleares en las últimas décadas. Hablamos ahora de deportes. El Real Club Deportivo Mallorca ha alcanzado un acuerdo con la USA Lecce para incorporar a Alex Sala Herrero en régimen de cesión con opción de compra hasta el final de temporada. El centrocampista, nacido en Viladecans el 9 de abril de 2001, refuerza así el centro del campo bermellón. Sala llega a la isla tras una temporada en la Serie A italiana, donde ha competido en una de las ligas más exigentes de Europa, aunque sin demasiado protagonismo. El nuevo centrocampista no es un desconocido en la categoría de plata. Sala acumula

40 partidos disputados en segunda división, la mayoría de ellos vestido de blanquiverde con el Córdoba Club de Fútbol. Durante su etapa en el conjunto andaluz, el de Viladecans firmó 5 goles y 6 asistencias, unos números que reflejan su capacidad ofensiva desde la medular. Esa producción fue clave para llamar la atención de clubes de superior categoría. Un episodio de polvo procedente del norte de África está empeorando la calidad del aire en las Islas Baleares. Las estaciones de la red de control registraron este lunes concentraciones de PM10, partículas en suspensión superiores al umbral de 50 microgramos por metro cúbico establecido para informar a la población. La superación de este valor no implica una situación de gravedad extrema, aunque hace necesario adoptar precauciones, especialmente entre los grupos más sensibles. El episodio es de origen natural y afecta al conjunto del archipiélago. 11 de la mañana, 5 minutos. Hasta aquí este boletín informativo. Más noticias a las 12 del mediodía.

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1: Once de la mañana, 12 minutos. Muy buenos días. Aquí arrancamos una nueva edición del matinal que les va a acompañar hasta las 14 horas en este miércoles 22 de julio de 2026, día en el cual celebramos Santa María Magdalena y San Vandregisilo de Fontenelle, Cirilo, Teófilo y Platón. Felicidades a las personas que celebren hoy su onomástica y felicidades también a toda esa gente que celebre alguna festividad o aniversario en especial. Además, también hoy se celebra el Día Mundial del Cerebro. 3 horas que tenemos por delante de radio en directo, en las cuales estaremos pendientes, como siempre, de la actualidad, una actualidad que pasará por el repaso a las diferentes portadas que han llegado a nuestra redacción, portadas de los diarios. Será nuestra habitual sección de la revista de prensa. Vamos a analizar, vamos a cuestionar, también conoceremos opiniones de todo lo que está sucediendo en nuestro país, en nuestra comunidad autónoma. Todo ello combinado con música, buenos consejos, otras noticias, otras informaciones curiosas, más frescas. Todo ello en estas 3 horas de matinal, como decía, que les va a acompañar en Radio Balear. Saben que nos pueden escuchar a través de la FM en Mallorca y en Menorca, en la web radiobalear.es y en nuestra aplicación para dispositivos móviles. Además, pueden participar de una manera directa de nuestra programación. Lo pueden hacer marcando un número de teléfono 971-1299-67. Repito, 971-1299-67. El WhatsApp 689-876-880. 689-876-880. Y un correo electrónico, redaccion@radiobalear.com, redaccion@radiobalear.com. A través de estas vías nos pueden hacer llegar sus propuestas, comentarnos alguna información, proponernos temas para que los tratemos aquí en Radio Balear, mandar saludos, felicitaciones, pedir alguna que otra canción, lo que deseen. Y redes sociales, también nos pueden seguir a través de Facebook, Instagram y en X como Radio Balear. ¿Y qué más podemos contar de este día, de esta jornada de miércoles? Pues bien, que un día como el de hoy, pero del año 1955, nace el actor estadounidense William Dafoe. Sexto de 8 hermanos, hijo de médico cirujano y enfermera, el intérprete comenzaría sus estudios en arte dramático en la Universidad de Wisconsin, pero los abandonaría para poder desplazarse a Nueva York, donde cofundaría la compañía de teatro vanguardista The Wooster Group. Consiguió el papel de extra en el que sería su debut cinematográfico, La Puerta del Cielo, del año 1980, aunque el director de la película, Michael Cimino, le despediría por reírse en exceso a causa de un chiste que alguien le contó en el set. Todas las escenas en las que aparecía fueron eliminadas del corte final. El reconocimiento de su capacidad actoral llegaría tras el estreno de Platón en 1986 de Oliver Stone, en la que interpretó al sargento Elias Grodin. Aunque su rol era menor, Dafoe protagonizó una de las secuencias más emblemáticas de la historia del cine bélico. Esa actuación le sirvió para ser nominado por primera vez a los premios Oscar como mejor actor de reparto. Entre su filmografía podemos encontrar películas comerciales como Spider-Man en el 2002 de Sam Raimi, personificando al famoso villano de los cómics El Duende Verde, o de corte más independiente como The Florida Project del año 2017. Y también un 22 de julio, pero en este caso del año 1934, el FBI abate a tiros al gánster John Dillinger, el enemigo público número uno de Estados Unidos por aquel entonces. La inteligencia estadounidense había conseguido un soplo gracias a Anna Sage, una madame que tenía conexiones con el círculo más cercano de Dillinger. El operativo estuvo bajo la dirección del agente Melvin Purvis. El objetivo era pillar por sorpresa a Dillinger después de que saliera del cine. Purvis encendió un puro, la señal para que los agentes bajo sus órdenes cercaran el recinto y realizaran el arresto. Al notar la presencia policial, el gánster trató de salir a la fuga. No pudo llegar muy lejos. El gánster fue acribillado. Los agentes alegaron que abrieron fuego en el momento que vieron a Dillinger tratar de sacar su pistola. El enemigo público número uno estaba muerto. Pues estaban dos de muchas de las efemérides que tuvieron lugar un día como el de hoy. Conoceremos otras en el transcurso de este matinal. Pues así hemos empezado. Como siempre, agradecerles un día más que nos acompañen aquí en la sintonía de Radio Balear. Y arrancamos con Evil and Fire. Con este tema, Boogie Wonderland.

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1: Vamos con la previsión del tiempo. Empezamos en Mallorca. Hoy va a predominar el cielo poco nuboso con intervalos de nubes medias y altas, polvo en suspensión, temperaturas con pocos cambios o ligero descenso las diurnas. Noche tropical o tórrida, viento flojo del este con brisas costeras. En la isla de Mallorca hoy las máximas podrán alcanzar los 36 grados, mientras que las mínimas rondarán entre los 22 y los 24 grados. En Menorca va a haber cielo poco nuboso con intervalos de nubes medias y altas, polvo en suspensión, temperaturas con pocos cambios o ligero descenso diurno, noche tropical o tórrida, viento flojo del este y brisas costeras. En Menorca las temperaturas máximas rondarán entre los 30 y 32 grados y las mínimas serán de 22. En Ibiza y Formentera va a haber cielo poco nuboso con intervalos de nubes medias y altas, polvo en suspensión, temperaturas con pocos cambios o ligero descenso diurno, noche tropical o tórrida, viento flojo del este y brisas costeras. Las temperaturas máximas rondarán entre los 33 y 34 grados y las mínimas entre los 22 y los 24 grados. El avance de previsión para mañana jueves, día 23, es de cielo poco nuboso con brumas, calima y polvo en suspensión, temperaturas muy altas con noche tropical o tórrida y viento flojo del sur con brisas. Pues esta es la previsión del tiempo, tanto para el día de hoy como el avance de previsión para mañana jueves.

Echamos un vistazo a la actualidad y empezamos hablando de que el empresario Julio Martínez Martínez ha vuelto a señalar ante el juez al expresidente José Luis Rodríguez Zapatero en el caso Plus Ultra, aunque ha indicado que no sabe si realizó alguna gestión o con quién para que el gobierno concediese a la aerolínea el préstamo público de 53 millones de euros en 2021. Considerado por los investigadores como el lugarteniente principal y figura visible de una trama de influencias para conseguir dicho préstamo, Martínez ha comparecido este martes en la Audiencia Nacional durante unas 4 horas tras prometer en un escrito colaborar en la causa. Un escrito que Martínez, con quien Zapatero reconoció tener una relación de amistad, ha ratificado ante el juez José Luis Calama, a quien ha confirmado el cobro del 1% del préstamo público, unos 530.000 euros abonados por la aerolínea en diferentes plazos a lo largo de varios años, tras conseguir la ayuda, según informan fuentes jurídicas. Y aunque no ha precisado el reparto de esa ganancia, calificada como comisión de éxito y no mordida, un término que él identifica como venezolano, ha dicho que el ex líder socialista le pidió que se cobrase a través de diferentes empresas y en diferido debido a la presión mediática sobre el préstamo, de acuerdo a las fuentes. Y la vicepresidenta segunda del gobierno, Yolanda Díaz, ha insistido que Sumar mantiene la posición de que Rodríguez Zapatero tiene que dar explicaciones sobre su presunta implicación en el caso Plus Ultra, al considerar que hay inquietud, tristeza y preocupación ciudadana. Así se ha expresado cuestionada sobre la valoración de los integrantes de Sumar en el gobierno respecto a la situación judicial de Zapatero. Díaz ha recordado que su espacio político ya ha dicho que Zapatero tiene que dar explicaciones sobre sus actuaciones. Y lo creemos firmemente porque es verdad que hay inquietud, tristeza y hay mucha preocupación, ha dicho. Y el gobierno ha vuelto a defender este martes la presunción de inocencia de José Luis Rodríguez Zapatero, mientras que el PP y Vox sostienen que la confesión de Julio Martínez, considerado el testaferro del expresidente, apunta directamente a la Moncloa y al jefe del Ejecutivo. Tanto la ministra portavoz, Elma Saiz, como las portavoces de PP y Vox en el Congreso, Esther Muñoz y Pepa Millán, respectivamente, han reaccionado así a las declaraciones de Julio Martínez, quien en su comparecencia ante el juez de la Audiencia Nacional ha ratificado su versión sobre la participación de Zapatero en el rescate de la aerolínea Plus Ultra. Sobre este caso, la portavoz del gobierno, Elma Sainz, ha reiterado la confianza en Zapatero en la rueda de prensa posterior en la reunión del Consejo de Ministros, así como la plena legalidad del préstamo público concedido a Plus Ultra. Más asuntos. La Comisión Permanente del Consejo General del Poder Judicial no llegó ayer martes a ningún acuerdo sobre las 5 diligencias informativas incoadas a raíz de quejas recibidas contra el juez Juan Carlos Peinado, que investiga Begoña Gómez, mujer del presidente del gobierno, y seguirá deliberando en días próximos. El órgano de gobierno de los jueces ha informado sobre el transcurso de la comisión permanente convocada este martes, en la que los magistrados tenían sobre la mesa 5 diligencias abiertas contra Peinado, después de que el promotor de la acción disciplinaria del Consejo General del Poder Judicial propusiera recientemente archivar todas. Hemos llegado a las 11:30 de la mañana. 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Y nos va a acompañar en los próximos minutos Domingo Bonin con este tema que ya estamos escuchando de fondo, Anfe Fosca.

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22 minutos para llegar a las 12. El jefe de la Guardia Civil en Baleares, Alejandro Hernández, defendió ayer la investigación que culminó con la detención de dos jóvenes activistas acusadas de vandalizar 5 inmobiliarias de Santa María del Camí y rechazó las críticas surgidas por la actuación de la Benemérita. El recientemente ascendido a general de brigada aseguró que la intervención fue proporcionada, que el arresto de las sospechosas fue adecuado y negó que se actuara con motivaciones políticas. No perseguimos activistas. Durante la presentación de los nuevos agentes destinados a Baleares, Hernández puso en valor el trabajo desarrollado por los efectivos del puesto de la Guardia Civil del Pondinca, responsables de una investigación que, según destacó, permitió esclarecer en un tiempo razonable unos hechos que se investigan por presuntos delitos de daños contra el patrimonio y pertenencia a organización criminal. Y la Fundación Ledo Orvador ha condenado las pintadas antisemitas de Santa María y ha alertado contra la banalización de los discursos de odio hacia los judíos. En un comunicado, la entidad recuerda que el señalamiento de personas por su condición de judías evoca las prácticas de persecución que precedieron al Holocausto y llama a preservar la memoria histórica como garantía de convivencia. Los símbolos y mensajes empleados en estos actos evocan las prácticas de estigmatización y persecución que precedieron al Holocausto y nos retrotraen al periodo más ominoso de la historia. Y se está acercando el día señalado, marcado en rojo, el 12 de agosto, el día del eclipse total de sol. Y el conseller de Agricultura, Pesca y Medio Natural, Joan Simonet, acompañado del gerente del Instituto Balear de la Naturaleza, Ibaná, Tomeu Llebrés, del agente de Medio Ambiente, Joan Nicolau, y del responsable del Servicio de Vigilancia de la Posidonia, Marcial Bardolet, explicó ayer las medidas que ha tomado su departamento de cara al eclipse solar del próximo 12 de agosto, con el objetivo principal de prevenir incendios forestales ante una previsible concentración excepcional de personas en espacios naturales terrestres y litorales de las islas. La medida principal es el refuerzo de los servicios de los bomberos forestales del Ibanat, de los agentes de medio ambiente y de la vigilancia de las embarcaciones encargadas de evitar fondeos sobre la Posidonia. Así, se contará con 161 bomberos forestales y 35 agentes de medio ambiente. De los primeros, 49 serán de refuerzo respecto al servicio ordinario, mientras que de los segundos, 15 serán de refuerzo solo en Mallorca.

Dejamos de lado el tema del eclipse y hablamos ahora del rechazo por parte de Pimen a la prohibición de fumar en las terrazas. El sector de la restauración se ha puesto en alerta ante el proyecto de ley antitabaco del gobierno que prohibirá fumar y vapear en terrazas y espacios al aire libre. La Federación de la Pequeña y Mediana Empresa de Mallorca califica la medida de imposición radical y advierte que la ley asesta un duro golpe a la viabilidad de los pequeños negocios locales que ya operan con márgenes de beneficio muy ajustados debido al incremento de los costes de personal. En un comunicado critica la incoherencia macroeconómica del gobierno al legislar de espaldas a las empresas que crean empleo. Recuerda que el sector servicios sustenta el 75,6% del PIB nacional y que la hostelería independiente es el principal motor económico de los municipios. Aseguran que restringir el uso de espacios exteriores ahuyentará tanto a la clientela habitual como al turismo internacional y pondrá en riesgo miles de puestos de trabajo estables y restando competitividad a las islas frente a otros destinos del Mediterráneo. Continuamos en el matinal hasta las 14 horas.

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4: Hablamos ahora de nuestros mayores. La Consellería de Salud presentó ayer su nuevo protocolo diseñado para combatir la malnutrición en personas mayores de 70 años en centros de atención primaria. Se trata de una de las iniciativas reconocidas en el convenio firmado entre el IPSALUD y el Colegio de Dietistas Nutricionistas de las Islas Baleares, que ya está en marcha y que se aplicará a toda la población. Este protocolo se enmarca en un cambio del modelo asistencial en un contexto en que la población está cada vez más envejecida y los problemas de salud son cada vez más crónicos. Eso quiere decir que tenemos que ser mucho más prácticos en mantener nuestra salud de mejores condiciones, señaló la consellera de Salud Manuela García, quien añadió que la malnutrición es una patología silenciosa que incide entre el 20 y 30% de las personas con más de 70 años. Es en esta coyuntura que nació el protocolo de la mano de la enfermera y dietista nutricionista Úrsula Sánchez, quien subrayó que la intención con este manual no es añadir complejidad al proceso, sino estandarizar y homogeneizar la práctica clínica en los centros de salud a través de una ruta de trabajo basada en la evidencia científica.

0: Más asuntos. El Tribunal Supremo ordena demoler una vivienda ilegal que había sido indultada en los juzgados de Mallorca. La sentencia estima el recurso que había presentado la Fiscalía contra la decisión de no obligar a la demolición de una construcción a una mujer condenada por un delito contra la ordenación del territorio. El alto tribunal insiste en que la regla general es demoler siempre salvo circunstancias excepcionales y considera que las sentencias dictadas antes se apoyan en criterios insuficientes o incluso improcedentes para excluir la demolición. La construcción ilegal está ubicada en Son Oliver, una urbanización precaria con múltiples residencias en un limbo legal. Para el Supremo, una posible evolución del urbanismo en Palma y una legalización de esas viviendas tampoco puede ser tenida en cuenta porque es una hipótesis que resulta incompatible con la función restauradora del juez penal. También señala que en caso de que ese suelo llegue a ser legal, se premiaría a quien actuó mal frente a futuros propietarios. En 5 minutos llegaremos a las 12 en punto del mediodía.
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0: Sa nostra música a cargo de Valentín Mendoza con este tema Permís per estimar-te. Con él llegaremos a las 12 del mediodía, boletín informativo, y después continuaremos con la segunda hora del matinal aquí en Radio Balear.

0: Son las 12.
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2: Saludos, Julio Martínez Martínez conoció a Rodríguez Zapatero en la Moncloa. El empresario acudió hasta el complejo presidencial en el año 2011, acompañado de un notario para comprarle una casa al entonces presidente del gobierno. Los dos tenían en común a su amigo Javier de Paz, que les puso en contacto, puesto que Julito se dedicaba a comprar propiedades por España para poner en marcha sus negocios. Zapatero había comprado en 2007 un chalet en Vera para pasar las vacaciones de verano. Los vecinos recuerdan que era frecuente ver por allí al presidente junto a su mujer Sonsoles Espinosa y las dos hijas del matrimonio, que por aquel entonces eran muy pequeñas. La Audiencia Provincial de las Islas Baleares acoge este miércoles el juicio contra tres varones de origen cubano acusados de cometer una brutal agresión sexual colectiva contra una turista holandesa de 19 años en la habitación de un hotel situado en la zona de Playa de Palma. Los hechos se remontan a principios del mes de agosto de 2021, época en la que los tres procesados disfrutaban de unos días de vacaciones en Mallorca, alojándose en un establecimiento hostelero de la citada zona turística. Durante su estancia, entablaron contacto con un grupo compuesto por tres jóvenes holandesas, todas de la misma edad. El Club Deportivo Atlético Baleares presentó este martes su segunda equipación para la temporada 2026-2027. Durante el acto también se oficializó la renovación del acuerdo de patrocinio entre ambas entidades por dos temporadas más. La presentación sirvió además para dar a conocer a dos de los nuevos fichajes del club, Nofre Riera y Raúl Caballero, que comparecieron ante los medios junto a los representantes institucionales. En representación de la empresa de telecomunicaciones asistió su CEO, Joan Miquel Durán. Por parte del club estuvieron presentes el director general, Patrick Mesov, y el directivo, Marc Julia. Y Rodrigo Monteiro afronta con ilusión el reto de vestir la camiseta del vigente campeón del mundo durante las próximas cuatro temporadas. El internacional portugués llega a Somos convencido de que el Illes Balears Palma Futsal es el mejor lugar para continuar con su progresión. El joven pívot asegura que se siente satisfecho con su decisión y destaca tanto la ciudad como el entorno del club. Según explica, su objetivo es seguir creciendo en una entidad a la que considera referente en el fútbol sala internacional. Hablemos ahora del tiempo. La Agencia Estatal de Meteorología prevé para este miércoles 22 de julio una nueva jornada de temperaturas muy altas en toda Baleares. El cielo se mantendrá poco nuboso con algún intervalo de nubes medias y altas, polvo en suspensión y el riesgo de incendio es máximo. Los termómetros apenas registrarán cambios o experimentarán un ligero descenso de respecto a jornadas anteriores. La noche será tropical o tórrida, mientras el viento soplará flojo de componente este con brisas costeras habituales en el litoral. Según los avisos especiales de la propia AEMET, este miércoles y jueves 23 marcarán el punto álgido del episodio de calor que atraviesa el país. El interior de Mallorca podría rozar los 39-40 grados en línea con lo que ya sucede en el Valle del Ebro y otras zonas del nordeste peninsular. Este pico térmico llega además coincidiendo con el inicio de la canícula, el periodo estival que se prolonga hasta el 15 de agosto y que suele concentrar los episodios de calor más intensos.

del verano. Las 12 del mediodía, 5 minutos, hasta aquí este boletín informativo. Más noticias en esta misma sintonía a las 13 horas.

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Así es, el matinal aquí en Radio Balear hasta las 14 horas, en esta segunda hora del matinal, en unos instantes, en unos minutos, echaremos un vistazo a la revista de prensa con las portadas de los diferentes diarios que han llegado a nuestra redacción. Pero antes, llega Thalía con su ritmo latino, Mujer Latina. 12 minutos sobre las 12 del mediodía.

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3: Seguimos repasando la actualidad en esta jornada de miércoles y lo hacemos ahora abriendo la revista de prensa y el encargado de hacerlo, como cada día, Fernando Ruiz. Fernando, muy buenos días.
4: ¿Qué tal? Saludos muy cordiales. Pues aquí estamos compartiendo con ustedes esta mañana fría de mes de julio con, bueno, no sé los grados porque no lo quiero ni mirar. Miércoles, 22 de julio. ¿Qué dicen los diarios esta mañana? Pues se lo comento. El Mundo abre con: el Zapatero ordenó camuflar en varios pagos el 1% de Plus Ultra. 3 horas y media de confesión en la audiencia del pagador de ZP. Escribe también El Mundo que su socio le delata ante el juez y detalla las instrucciones que dio para cobrar la comisión por el rescate de la aerolínea. Afirma desconocer ante quién me dio el expresidente, pero envió el mensaje: he sido informado por la SEPI. Ya saben ustedes que la SEPI, que según José Luis Ábalos en aquel momento estaba descontrolada, es la Sociedad Estatal de Participaciones Industriales. El magistrado indica en el interrogatorio que va a hacer una revisión exhaustiva de la empresa de las dos hijas. A la vuelta de vacaciones, en septiembre, el magistrado va a pasar a interrogar a las hijas de Zapatero. La única solución que tiene Zapatero, si quiere salvar a las hijas, lo que pasa es que entre desalmados anda el juego. Si quiere salvar a las hijas, es empezar a colaborar urgentemente con la justicia para poder salvar a sus hijas. Y naturalmente, si quiere salvarlas de todo, tendrá que empezar a apuntar hacia arriba, es decir, a Pedro Sánchez, si quiere salvarse de la cárcel. El empresario Julio Martínez, en la foto de portada, en el caso Plus Ultra, ayer, antes de declarar ante el juez de la Audiencia Nacional. Ya hay una querella presentada en el Supremo contra todo el Consejo de Ministros que aprobó el rescate de 53 millones de euros a Plus Ultra para que José Luis Rodríguez Zapatero se llevase el 1%. Son 500.000 euros y, por tanto, es una miseria. Hay mucho más. José Luis Rodríguez Zapatero por el 1% ni se mueve. Por tanto, el contrabandista tendrá que dar muchas explicaciones al juez. De momento no ha dado ninguna, está callado y empieza a buscarse un penalista, porque eso de intentar tumbar el proceso por los fallos que puedan cometer los funcionarios va a ser que no. Así es que el José Luis Rodríguez Zapatero ya se ofrece al PSOE para juntos poder defender lo indefendible. Es por qué se rescata con 53 millones de euros de todos los españoles una empresa, una sociedad, concretamente Plus Ultra, compañía aérea que no tenía aviones, no tenía enlaces, no servía nada más que para llevar y traer maletas a Venezuela. ¿Qué había en las maletas? Pues probablemente dinero en efectivo, porque era la forma de pagar a sus funcionarios en las embajadas en Europa. La forma de pagarla era con dinero en efectivo. ¿Por qué? Pues porque, como están embargados, no pueden tener cuentas y, por tanto, no podrían pagar en su momento a los funcionarios. Por eso las maletas venían en esos aviones que, como les digo, presuntamente traían dinero en efectivo. Íñigo, el bebé milagro de 11 meses que nació sin riñones, era doloroso cuando nos decía: no va a ser compatible con la vida. 8 kilos y creciendo, necesita pesar más de 10 y tener 2 años para ser trasplantado. Tampoco dispone de uretra, ureteres o vejiga. Vive con oxígeno y conectado a diálisis 14 horas al día. Al nacer solo tenía una probabilidad de vida del 1%. Íñigo, el bebé milagroso que de 11 meses que nació sin riñones. El expresidente supo en tiempo real, ventanilla informativa, la llegada al gobierno del último informe del rescate. Esto es lo que se está acusando a José Luis Rodríguez Zapatero, el líder carismático del Partido Socialista, pues en tiempo real la llegada al gobierno del último informe para el rescate. Ya saben que para poderse rescatar tuvo que reunirse con entonces Escribá, el ministro de Seguridad Social, para que aplazase la deuda de Plus Ultra, porque si no, no se puede apoyar, no se puede dar un préstamo público a una empresa que está quebrada desde el principio y que además le debe la Seguridad Social un huevo. Pues esos 500.000 euros que se debieron a la Seguridad Social fueron aplazados para que Plus Ultra pudiera ser rescatada. La gestión era de José Luis Rodríguez Zapatero. Según cuentan en El Mundo, informó el desbloqueo a Martínez el 26 de febrero de 2021, el día en que la SEPI recibió el aval jurídico final al rescate de Plus Ultra. La SEPI recibe, José Luis Rodríguez Zapatero llama a Martínez, que es el presidente de Plus Ultra, y Plus Ultra se va a comer unas ostras con champán francés de 300 euros la botella para celebrar que les van a dar 53 millones de euros. Esto es el mismo día en que se entrega el aval, que aún no se había aprobado el rescate, y ya José Luis Rodríguez Zapatero, el contrabandista, ya les llamó para decirle lo tenéis hecho. Las narcolanchas. La Guardia Civil urge a Interior a cambiar la ley para poder disparar a los motores. La presión del narcotráfico en el estrecho es tan extrema que ha llevado a altos mandos de la Guardia Civil a pedir un cambio en la ley para poder disparar a los motores de las narcolanchas. Supongo que son los mandos de la Guardia Civil honrados que quedan en el cuerpo, porque lo que es en la cúpula no quedan nada más que desastrosos gestores. Los tenientes generales de la Guardia Civil, para que se hagan una idea, cuando dimitan van a ser sustituidos por el Guardia Civil que estaba en el aeropuerto el día que vino la Delsi y que era teniente coronel. Bueno, pues ahora es general de división. Imagínense ustedes la carrera militar de este teniente coronel, que en 5 años ha pasado de teniente coronel, de coronel a general de brigada y ahora general de división. Eso en 6 años. Así es como el socialismo paga los favores a los guardias civiles que se dejan comprar, porque si no ven ustedes ahí una compra, yo la veo clarísima. Desde el momento de Delsi hasta hoy, que alguien llegue a general de división, ni más ni menos, pues la verdad es que tiene su miga. Bueno, pues esa será la sustitución que tengan la cúpula, que ahora mismo no quiere irse porque están esperando que les destituyan. Pero claro, no los destituyen porque en cuanto los destituyan van a empezar a largar y se va a enterar todo el mundo de lo que pasa en Interior. Meliá, Barceló e Iberostar, que son hoteleras, salen de Cuba por el incremento de presión de Estados Unidos. Ortega, que es otro sanchista, en Nicaragua liquida las elecciones en Nicaragua y blinda el régimen. Dice que para que la derecha no llegue al poder, que no va a haber elecciones. Eso dice el pavo pollo este Ortega, que además es un violador de niñas. Es lo más asqueroso que hay en política, el tal Ortega este de Nicaragua. Y que, bueno, pues está en la misma, estudió creo que la misma escuela de socialismo que los venezolanos y que los sanchistas. La selección, convertida en el gran símbolo nacional, emociona más que la bandera y el himno. En cuanto a los 96 kilómetros que recorrió Rodri, el capitán fue también el jugador del torneo con más pases, 799 pases. Bueno, pues todo eso lo cuenta en su portada El Mundo. Mientras tanto, los nacionalistas separatistas catalanes y vascos que están enrabiados están dando de todo por todo a todos los chavales que, como bien saben ustedes, son pro selección española y no lo que quieran montar los separatistas periféricos. La paradoja del virtuoso Jorge Bustos escribe hoy que parece que tendremos que ir haciéndonos a la idea a que un presidente del gobierno acabe condenado por corrupción, sino en la cárcel, digo yo. cierro comillas. Que acabe incluso durmiendo en la cárcel, y escribe Jorge Bustos, yo me he anticipado, despojado de todos sus avalorios zambianos, el proverbial atasco de causas de la Audiencia Nacional provocará que la sentencia no llegue antes de un lustro, pero cuando llegue tendremos que afrontar la paradoja solo aparente de que precisamente el más moralista de nuestros expresidentes vaya a ser el primero en ingresar en prisión. Veremos si solo o en compañía de sus hijas, escribe Jorge Bustos, y yo diría, si no va acompañada de Sonsoles, porque tienen las cuentas a medias. A José Luis Rodríguez Zapatero lo clavó Rajoy en dos palabras: bobo solemne. Ya es lástima que don Mariano no prodige esa hiriente precisión en la prosa autoevidente de sus columnas. Lo demostrado al afirmar la enfática solemnidad solo al alcance de los cínicos o de los estúpidos, que ser socialista es tener muy poco y estar dispuesto a dar mucho. ¿Qué pasó entonces, escribe el periodista, con nuestro Bambi socialdemócrata? ¿El cervatillo se metamorfoseó en tiburón por el desempeño de la codicia? Mi tesis es otra. Yo sospecho Zapatero no montó con una multinacional del crimen organizado a pesar de su moralismo, sino justamente a causa de él. Bueno, pues José Luis Rodríguez Zapatero, en palabras de otro expresidente, bobo solemne.
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4: Pues nuestra más cordial felicitación y nuestros deseos de buenas festes para la ciudad de Inca, que celebran sus fiestas patronales. Para dar el cante han elegido a Évole. Yo pienso que no es la mejor elección, pero sobre gustos, colores. Y ya les digo que para dar el cante en Inca hay otros cantantes bastante mejores que este blanqueador de terroristas y asesinos. Águeda Reinés regresa a la política local y será la candidata del Partido Popular en Mahón. Es Diari lo lleva en portada y anuncia que él gobernó con mayoría absoluta del 2011 al 2015 cuando un pacto de izquierdas la desbancó. La Junta Local confía en ella de nuevo para recuperar la ciudad en 2027. Eso si no se reagrupan socialistas y otros izquierdistas. No voy a decir nada más, no me mires así. Bueno, pues doña Águeda, mucha suerte en la recuperación del Ayuntamiento de Mahón para el Partido Popular. Mahón ordena cerrar los lavacoches por incumplir el decreto de sequía. La nueva piscina pública de Mahón en refugio climático todos los miércoles. Los sensores para medir la masificación de 39 playas aún no funcionan. La medida anunciada para este verano por el Govern sigue sin activarse ni pueden consultarse los datos. En deportes, Valero Carretero en la nueva libreta de Mourinho. El insular Nan Moll entra en el staff técnico del Inter de Milán. Paco Vallejo y su soñado primer libro, Más allá del tablero. La pasarela de Cala Corp aliviará la lista de espera con 67 amarres sociales. Toda la esencia del flamenco para celebrar San Jaume. La escuela de baile de la Casa de Andalucía lleva su espectáculo junto al mar en Cala Corp. Miquel Víctor Madera pide apoyo al Consell para Torre de Ram. Explora con el presidente Villar de colaboración para preservar la actividad del hipódromo. Menorca es Diari, ya en su kiosco.
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4: El Diario de Mallorca, en su portada, la nueva ley de tabaco prohíbe fumar en playas y terrazas y multa a menores. El texto prevé sanciones de 600 euros para los progenitores susceptibles por trabajos comunitarios. Los restauradores le ven desproporcionada. La Asociación Española contra el Cáncer pide más dureza. No sé si en los pies o en los callos, las durezas. Meliá, Iberostar y Barceló salen de Cuba tras las sanciones de Donald Trump. La P también se pronuncia. Y pones perdido al de enfrente. Declararon en ruina el edificio de Joan Miró con riesgo de derrumbe. El Consell y Cort, escriben en el Diario de Mallorca, se comprometen a saldar el pago de subvenciones a clubs de mayores. En sucesos detienen al conductor del atropello mortal a un ciclista de 84 años en Pollensa. El joven de 30 años se dio a la fuga tras el golpe. En Nacional, Julito Martínez se presenta ante el juez como el correveidile de Zapatero. El gobierno sigue creyendo en su inocencia, no en la de Julito Martínez, sino en la de José Luis Rodríguez Zapatero. Pero empiezan a poner cortafuegos, porque naturalmente todo apunta a Pedro Sánchez. Así es que eso de que el gobierno sigue creyendo en su inocencia, lo dicen puertas para afuera. Puertas para adentro, ha cundido el pánico y corren despavoridos de un despacho de Moncloa a otro. En cuanto a la diplomacia, el viaje de Reiniero y Grace Kelly a Mallorca en la memoria monaguesca. El Club de Mar acoge una exposición. La foto elegida para la portada del Diario de Mallorca es Santa María contra el odio. Una concentración denuncia las agresiones homófobas y las pintadas antisemitas de ultras. No dicen nada sobre las manifestaciones de odio contra los turistas. De eso no dicen nada en la manifestación. El que sí dice cosas con mucho acierto es el jefe de la Guardia Civil, que es un general, y dice que ve absolutamente adecuada la detención de las activistas, a tenor de las imágenes de esos activistas de la calle Moroca. Efectivamente, está más que justificada que se haya abierto una investigación. Eduardo Soriano dice que el empresario renueva mandato al frente de la Cámara de Comercio. Cuca Gamarra, que viene a Palma o ha venido, la dirigente del Partido Popular, asegura que aplicarán en España el veto a móviles en las aulas de Balears. Dice Cuca Gamarra, pero dijo más cosas. Dijo que el responsable de todo lo que está ocurriendo es Pedro Sánchez. Dijo más cosas, dijo que todo esto de Julito Martínez y de todo esto de José Luis Rodríguez Zapatero es culpa de Pedro Sánchez. Todo eso también lo dijo Cuca Gamarra. Diario de Mallorca, el regreso de la inflación. El regreso de la inflación pone la factura sobre la mesa. Durante varias décadas la inflación pareció un asunto del pasado. Se lo debemos a Paul Volcker. Así escribe Daniel Capó en las cuentas de la vida. Dice que el famoso presidente de la Reserva Federal, por lo visto se llamaba Paul Volcker, yo no tengo el gusto, quien tras el gran incremento de los precios del petróleo en los años 70, impuso con mano firme el control inflacionario. Bueno, pues hay quien afirma que esa inflación de los años 70, ustedes no lo conocerán porque no habrían nacido, yo sí, dicen que no es por culpa del petróleo, que ese movimiento inflacionario no fue por culpa del petróleo. Pero sí que les puedo contar que en los años 70, sobre el 73 o por ahí, las huelgas, la inflación, el 18, el 22%, en fin, una auténtica animalada y una convulsión social importantísima. Bueno, pues seguimos con el Diario de Mallorca y analfabetos. Juan José Millás, los ojos son unos putos déspotas, dice Juan José Millás, acaparan el 80% de la información que recibimos del mundo, como esa gente toma la palabra y no la suelta en las reuniones de los vecinos. El olfato, el tacto, el oído, el gusto, se reparten las migajas sensoriales en un rincón del cuerpo, mascullados resentimientos que nadie escucha porque para escuchar habría que prestarle atención al oído. Eso lo tienen que leer ustedes en el Diario de Mallorca. Nosotros seguimos en la sección Revista de Prensa, Salud y Monarquía Parlamentaria.
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4: Melia e Iberostar dejan de operar los hoteles que mantenían en Cuba. Titular destacado en la portada del Última Hora. Las cadenas mallorquinas abandonan un mercado cada vez más difícil por las presiones del gobierno de Trump y la crisis. La empresa de Gabriel Escarrer comunica el paso a la Comisión Nacional del Mercado de Valores y analiza el impacto financiero. La foto de portada es para el delegado del gobierno junto al general de la Guardia Civil. No perseguimos a activistas. El general al frente de la formación en los actos ayer de los nuevos agentes, en los refuerzos que han llegado a Baleares. Pues según cuenta el propio diario Última Hora, el general de la Guardia Civil defiende la actuación policial de Santa María. Bueno, por lo menos hay un general que está al servicio de los ciudadanos y que está al frente de la Guardia Civil defendiendo a sus agentes. Por lo menos hay uno. No se puede decir lo mismo de todos estos amiguetes de Grande Marlaska que están en Madrid y que todos se deberían haber ido a su puñetera casa hace ya días. En sucesos dejan en libertad al conductor ebrio que mató a un turista de 55 años en Calamesquida. Según he podido leer, es de origen magrebí y tiene 30 años. Desarticulada en Palma, una banda de jóvenes atracadores con 11 detenidos. Una familia de la mujer atacada por un American Bully. No sabemos qué le pasó al perro. El perro era ciego y le iban a poner el bozal y parece ser que, bueno, destrozo. El eclipse obliga a reforzar bomberos forestales y agentes de medio ambiente. El Servicio de Vigilancia de la Posidonia intensificará su labor en días previos. Un magnate de Estados Unidos pone a la venta sus dos mansiones en Formentor. Vaya, me he enterado tarde, si no me hubiera quedado con las dos. El Supremo obliga a demoler una vivienda ilegal indultada en Palma. Ruinoso. El Ayuntamiento de Palma declara la ruina del edificio de Joan Miró 288 en contra de los inquilinos de los locales comerciales. Pues el Ayuntamiento de Palma dice que están en ruinas el edificio de Joan Miró 288. Carlos Moyá, es extenista. Hombre, sí, es extenista profesional, porque tenista seguirá jugando con la raqueta. Yo lo dejé. Rafa Nadal es muy noble y también muy sarcástico, dice Carlos Moyá en una entrevista para El Discreto. En Par Forana, concentración en Santa María contra ataques homófobos de las fiestas. Julio Martínez, que está cantando La Traviata. Julio Martínez Martínez, de profesión inversor en cosas inmobiliarias. Su familia tiene todo el Levante ocupado. Por cierto, tengo que decir una cosa con respecto a los buleros y sinvergüenzas de Sumar. El jugador este de fútbol no tiene 20 edificios, no tiene 20 casas, no, es todo mentira, es un bulo. Así es que dejen en paz a Ferran, que es de Foyos, y que el muchacho para nada es un especulador ni tiene un fondo buitre. Son las mentiras de los perroflautas. No escuchen ustedes a los perroflautas, ya la liaron el 15M y miren ustedes dónde nos han llevado con el 15M. Los perroflautas no deben ser escuchados, porque ese muchacho no tiene 20 edificios, 20 pisos. Sí los tiene IZ. El ministro Bailongo este, que con 27 propiedades vivía en la Moncloa, como el hermano de Pedro Sánchez, ahí todos, a vivir del cuento. Pues IZ sí tiene 27 pisos y ese sí que es un especulador. El propio Pedro Sánchez también es un especulador. ¡Oh, sorpresa! Tenía alquilado el piso que se compró con el dinero de su suegro, el de los prostíbulos, el de las saunas. Pues se compró un piso y se lo tenía alquilado, ¿a quién? A un amigo suyo, 1.400 euros al mes. ¿Y quién es ese amigo suyo? ¿A qué se dedicaba? Era asesor de Plus Ultra. El asesor de Plus Ultra vivía en el piso de Pedro Sánchez, en Madrid, pagando 1.400 euros al mes, y todo parece que es un bulo de la derecha. Pues va a ser que no, va a ser que todo es coincidente. Todo llega a la misma conclusión. Los amiguetes de Pedro Sánchez, incluida la directora general esta de la Guardia Civil, que no es cesada porque coincidió como concejala en el Ayuntamiento de Madrid con Pedro Sánchez, y como son amiguetes y residentes en el ayuntamiento, pues resulta que no la echamos. Pues muy bien, hombre, seguiremos levantando la manta. Por cierto, que le proponían colocarle a Julito un abogado socialista, que había sido ministro socialista. Pero Julito ha sido listo y no lo ha hecho. Se ha ido al consejo sabio de una abogada que parece ser que los da con mucha, muy buena suerte. Bueno, pues eso, que ya intentaba el señor Zapatero colocarle a un socialista para que se inculpase y se comiese el marrón. Pues va a ser que no. Julito Martínez está ahí declarando y, como les digo, el piso que se compró Pedro Sánchez con el dinero de su suegro, de las saunas y de la prostitución, pues resulta que vivió un amigo suyo que era asesor de Plus Ultra. ¿Siguen? ¿Me siguen o no me siguen? Bueno, pues esto, ¿para qué queremos Netflix? ¿Para qué queremos Amazon? Si esto es un serial de lo más entretenido, cada día un escándalo. Y ellos siguen ahí, comiendo a la sopa boba. Por cierto, no me resisto a hablar de Rosario. Se llama Rosario Sánchez, la que va para Rosario Sánchez. Que está por debajo de lo normal. No sé si me estoy explicando. Esta chica debe estar por debajo de lo normal. O sea, vive con el salario de los españoles por defender el turismo. Es la secretaria de Estado de Turismo. Y va a una manifestación para decir no turistas, no turismo. Pero vamos a ver, hija mía, si te presentas por el Partido Socialista para sacar a Marga Proens, ¿cómo cobrando del Estado de todos los españoles, siendo secretaria de Estado, vas a ir a una manifestación para decir no turismo? Pero que... ¿te pasa lo que a José Luis Rodríguez Zapatero, que le decía aquel que era bobo? ¿Quieres boba? Es decir, no me lo puedo creer. Estás cobrando todos los meses de los españoles, te estamos pagando por defender el turismo y ahora te vas a una administración para decir no turismo. Si es que aún nos pasa poco. Contraportada del Última Hora para cerrar. El GPS para recuperar la Milana. Un total de 27 ejemplares llevan emisores en Mallorca para anticipar amenazas, luchar contra las causas de mortalidad y consolidar la recuperación de la especie en la isla. Estamos hablando de la Milana, Milana Bonita. Milana Bonita era lo que tenía aquel en Los Santos Inocentes. A la mañana siguiente, Bernardo José Mora se atreve con su columna a hablar de ahora que al final es historia y la ganamos de calle, ya podemos decirlo sin miedo. No era verdad que solo se tratara de un partido de fútbol, ninguno lo es. Cuando la política fracasa, llega la guerra, como decía von Clausewitz. Es que es un nombre un poco germano. Pero cuando la guerra no resulta conveniente, porque reconozcámoslos, en estos tiempos que corren salen muy cara y encima no suelen estar demasiado bien vistas, siempre podemos esperar el próximo mundial. Bueno, pues eso lo pueden leer en la contraportada del Última Hora. Bernardo José Mora, como siempre, se pone a la máquina de escribir y escribe. Concluimos. Ya saben ustedes que Mariano Rajoy fue criticado porque en una columna, no sé qué puñetas hace, pero el caso que escribe por columnas periodísticas, dijo que en la selección francesa, qué lástima que no hubiera ningún francés, y fue criticadísimo, y P.S. es decir, este que representa a Marruecos en la FIFA, se fue a Francia a pedir perdón, y pidió perdón al primer ministro francés porque estaba como muy avergonzado. Bueno, pues se atribuye en redes, que no es verdad, a Mariano Rajoy, que dice que en la selección argentina no hay argentinos. hay nietos de españoles. Pues los nietos de españoles que se nos acumulan siguen su camino y todo el mundo, me refiero al globo, felicitando a España por ganar el Mundial y muy alegres, muy contentos de que la perdedora fuera Argentina. No digo nada más. Argentina, esa selección en la que no hay argentinos, sino que hay nietos de españoles, según los graciosos de las redes sociales. Jacobo Heredia se queda al frente de la nave. Por supuesto, hay entretenimiento e información. Y enseguida les cuenta más cosas en el boletín informativo.
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Echamos un vistazo a efemérides, nacimientos, fallecimientos que tuvieron lugar un día como el de hoy, un 22 de julio. En 1894 finaliza la primera carrera automovilística de la historia entre París y Rouen. En 1921 el desastre de Anual en el protectorado de Marruecos, derrota española ante los rifeños de Abdelkrim con 10.000 soldados españoles muertos. En 1941 empieza a emitir la emisora Radio España Independiente, la Pirenaica, desde Moscú. En 1946, 91 muertos y 46 heridos en el atentado de terroristas judíos contra el Hotel Rey David de Jerusalén. En 1973, Luis Ocaña gana el Tour de Francia. En 1977, inauguración de las primeras Cortes de la Democracia. El rey Juan Carlos reconoce la soberanía del pueblo español. En 1987, el marroquí Said Aouita establece el récord mundial de 5.000 metros en Roma, primera vez por debajo de 13 minutos. En 1993, lanzado el Ariane 4, que transporta el Hispasat 1B, segundo satélite español de telecomunicaciones. En 1999, Microsoft lanza el Internet Messenger, su servicio de mensajería instantánea. En 2003, Estados Unidos mata en un ataque contra Mosul a los dos hijos de Saddam Hussein, Huday y Uday. Y en 2012, el disidente cubano Oswaldo Payán fallece en accidente de circulación en el oriente de la isla. ¿Y quién nació un día como el de hoy? Pues bien, en 1478, Felipe I el Hermoso, rey consorte de Castilla. En 1932, Óscar de la Renta, diseñador dominicano. En 1934, Gemma Cuervo, actriz española. En 1939, Terence Stamp, actor británico. En 1946, Mireille Mathieu, cantante francesa. En 1960, Ágata Ruiz de la Prada, diseñadora de moda española. Y en 1963, Emilio Butragueño, el buitre, exfutbolista español. Y fallecían un día como el de hoy, un 22 de julio, en 1972, Max Aub, escritor español. En 1983, Rodolfo Llopis, político español y exsecretario general del PSOE en el exilio. En 1998, Antonio Saura, pintor español. En 2001, Indro Montanelli, periodista e historiador italiano. En 2011, Linda Cristian, actriz de origen mexicano. En 2019, Li Peng, ex primer ministro chino. Y en 2025, Ozzy Osbourne, cantante británico. Pues esas eran las efemérides que tuvieron lugar un día como el de hoy.

Y con 35 grados en el exterior, hemos escuchado a Chayanne con Madre Tierra. En 3 minutos llegaremos a la 1, momento del boletín informativo.

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5: En segundos la una, boletín informativo, después seguiremos con nuestro matinal, con otros asuntos, otros temas, hasta las 14 horas aquí en Radio Balear. Ya saben que pueden participar de una manera directa, como muy sencillo. Hay tres vías. Por un lado, el teléfono 971 12 99 67. 971 12 99 67. El WhatsApp 689 876 880. 689 876 880. Y un correo electrónico, redaccion@radiobalear.com. redaccion@radiobalear.com. Pueden dejar sus mensajes para charlar un rato con nosotros, proponernos temas para que los tratemos aquí en Radio Balear, mandar saludos, felicitaciones, pedir canciones, lo que deseen, ya lo sabéis.

Saludos. Fumar en una terraza de bar dejará de ser legal, dejará de ser legal en España. El Consejo de Ministros aprobó este martes 21 de julio en segunda vuelta el anteproyecto que reforma la ley 28/2005 y lo remitió al Congreso para iniciar su tramitación parlamentaria con la intención de que salga adelante antes del final de la legislatura. La ministra de Sanidad, Mónica García, defendió la norma en rueda de prensa con una cifra: el tabaquismo provoca 50.000 muertes al año en España. La reforma equipara los cigarrillos electrónicos, las bolsitas de nicotina, las cachimbas y los dispositivos de tabaco calentado al cigarrillo de toda la vida. Mismas prohibiciones de consumo, misma publicidad vetada, mismo régimen sancionador. Un episodio de polvo procedente del norte de África está empeorando la calidad del aire en las Islas Baleares. Las estaciones de la red de control registraron este lunes concentraciones de PM10, partículas en suspensión, superiores al umbral de 50 microgramos por metro cúbico establecido para informar a la población. La superación de este valor no implica una situación de gravedad extrema, aunque hace necesario adoptar precauciones, especialmente entre los grupos más sensibles. El episodio es de origen natural y afecta al conjunto del archipiélago. Por el momento no se puede determinar con precisión la duración del episodio. Los modelos actuales apuntan a que continuará este miércoles y podría mantenerse durante los próximos días. En caso de lluvias, estas contribuirían a poner fin a la situación. Si no se producen precipitaciones, la presencia de polvo en suspensión podría prolongarse. De acuerdo con el Índex Europeo de Qualitat de l'Aire, la calidad del aire derivada de este episodio es mala. Las partículas PM10 pueden suponer un riesgo leve para la población en general, especialmente para los colectivos más sensibles. Se recomienda a menores, personas mayores y a quienes padecen problemas cardiorrespiratorios que consideren reducir los esfuerzos prolongados o intensos en el exterior mientras dure el episodio. La población general también debería limitar las actividades prolongadas o intensas al aire libre, especialmente si presenta tos, sensación de falta de aire o irritación de garganta. El Govern Balear asegura que la reforma fiscal aprobada al inicio de la legislatura ha generado un ahorro de 1.444 millones de euros para los ciudadanos durante sus tres primeros años de aplicación. El Ejecutivo atribuye la mayor parte de ese ahorro a las bonificaciones en el impuesto de sucesiones, las rebajas en transmisiones patrimoniales y las deducciones autonómicas en el IRPF. Según los datos facilitados por el Govern, las medidas han beneficiado a decenas de miles de contribuyentes y han incrementado la renta disponible de las familias de Baleares. Y en deportes, el Real Club Deportivo Mallorca ha presentado Asensio, la tercera equipación para la temporada 2026-27. La camiseta nace de la unión entre el Mediterráneo, el patrimonio de la isla y las personas que mantienen vivo su legado. De color azul celeste, incorpora detalles en azul marino y un diseño puntillista en la zona del torso que aporta personalidad a una equipación concebida para reflejar la esencia de Mallorca. ...13:05, hasta aquí este boletín informativo, más noticias a las 14:00.

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1: Un año más, Cerveceros de España ha presentado los resultados de la nueva edición de su estudio, ¿Con quién te irías de cañas?, elaborado por Alpha Research, para revelar qué personalidades de la música, el cine, el deporte, la creación de contenido y la sociedad general son los preferidos de los ciudadanos para compartir una caña y una buena conversación este verano. Úrsula Corberó es la mujer con la que más baleares se irían de cañas, al obtener el 18,8% de los votos en la encuesta. La actriz encabeza el ranking por delante de la princesa Leonor de Borbón y Rosalía, que empatan con el 13,8%, mientras que Sara Carbonero, con un 9,5%, y Belén Esteban, con un 8%, completan el top 5 de las figuras preferidas para compartir una cerveza. El ranking masculino está liderado por Rafa Nadal con un 22,5%, seguido de Mario Casas, 12,5%, Alejandro Sanz e Ibai Llanos, que empatan con un 11,3%. Carlos Alcaraz, 7,5%, completa el top 5 de las figuras preferidas para compartir una caña.
2: Veces mendocinos y salteños.
1: A nivel nacional, el ranking femenino está compuesto por Rosalía, Úrsula Corberó, Aitana, Sara Carbonero, la princesa Leonor de Borbón, Cristina Pedroche, Belén Esteban, Carmen Lomana, Esther Expósito y Georgina Rodríguez. En cuanto a los hombres, este listado lo integran Antonio Banderas, Javier Bardem, Rafa Nadal, Ibai Llanos, Mario Casas, el rey Felipe VI, Fernando Alonso, Alejandro Sanz, Carlos Alcaraz y Lamine Yamal. El estudio, por primera vez, ha dedicado un apartado específico a los deportistas favoritos para irse de cañas este verano, entre los que se encuentran varios futbolistas de la selección. Estos son los resultados de los baleares. Rafa Nadal es el favorito indiscutible, seguido en el top 5 por Andrés Iniesta, Marc Márquez, Marc Cucurella y Carlos Alcaraz. En cuanto a las deportistas femeninas, encabeza el top 5 la jugadora del equipo femenino de fútbol, Catacol, seguida de Ana Peleteiro, Carolina Marín, Alexia Putellas y Ona Carbonell. A nivel nacional, el listado masculino se compone de Rafa Nadal, Andrés Iniesta, Marc Márquez, Marc Cucurella, Carlos Alcaraz, Iria Topuria, Lamine Yamal, Carlos Sainz, Marcos Llorente, Rodri Hernández, y el listado femenino se ha compuesto por Carolina Marín, Ana Peleteiro, Alex Putellas, Aitana Bonmatí, Mireia Belmonte, Ona Carbonell, Paula Badosa, Garbiñe Muguruza, Jenny Hermoso y Catacol.
2: Me invitaron a una fiesta, me dormí mi buena siesta.
1: Y es que cuando decimos cerveza, decimos cultura y estilo de vida. En nuestro país disfrutamos de cerveza de una forma muy específica y casi única. La cerveza en España también es sinónimo de un consumo social y moderado, arraigado en la cultura mediterránea. El 81% de los españoles consume acompañado de familia o amigos, como parte de la cultura de tapeo o aperitivo, 78%, y el 61% la consuma en formato caña en un bar o restaurante.

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8 minutos para llegar a la 1:30. Hay pocos personajes más carismáticos e icónicos de la escena mallorquina y balear más conocidos que Mado Pareta, el personaje creado por el actor Joan Carlos Bestar, rostro también habitual de diferentes producciones teatrales y festivales como el de Mérida, celebra las bodas de plata de esta figura con una gira muy especial que arrancó el pasado 21 de junio en Sonsevera y que culminará el 28 de octubre en Calamandía, alcanzando así 35 funciones. El espectáculo conmemorativo de este 25 aniversario sigue el género de la revista musical y humorística. Se trata, según Bestar, de un género que parecía que estaba destinado a desaparecer y que, sin embargo, todavía sigue muy presente en España, con muchas compañías que lo mantienen en activo, entre ellas esta producción encabezada por Nou Espectacle y Tot Audiovisual. En este sentido, el intérprete destaca que le ha sorprendido gratamente la cantidad de público joven en las diferentes representaciones que ha llevado a cabo por toda la isla, aunque próximamente también llegará a Menorca y a Ibiza. Dice el actor que es un verano maravilloso, ya que este año me encuentro muy bien de salud. El año pasado sufrí una grave depresión con ataques de ansiedad y de pánico. Aún así estuve trabajando durante todo el verano, tanto en una comedia dirigida por Ricard Reguant como con la propia revista de Mado Pareta. Fueron tiempos muy difíciles y en algunas ocasiones horribles, ya que cuesta mucho hacer reír a los demás cuando uno mismo está tan mal anímicamente. Es algo que no le deseo a nadie, se sincera Joan Carlos Bestart.

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0: seguimos en nuestro matinal y ahora saludamos, damos la bienvenida a Juan Ramón Pons. Juan Ram, ¿qué tal? Bienvenido.
1: Bienvenido y bien hallado, Jaco.
0: Bueno, no sé de qué va a hablar, así que sorpresa tanto para mí como también para nuestros oyentes. ¿Qué nos traes? ¿Qué tema? ¿Qué asunto nos vas a comentar hoy?
1: Tú, hoy vamos a viajar un poco a tu tierra, a Menorca. Y es que, bueno, tú sabes que está llena de poblados talayóticos, taulas. Es una isla que a los historiadores y arqueólogos les encanta y nos encanta visitar porque aparte ahí está muy bien conservada en líneas generales, no como en, y yo lo he dicho muchas veces, a mí personalmente me dais envidia los menorquines en ese sentido. Y resulta que han estado haciendo, ¿tú te suena Torre de Gómez? ¿Has estado alguna vez?
0: Sí, sí, la he visitado.
1: Vale, pues es el gran poblado talayótico que hay allí en Menorca, concretamente, si no me he equivocado, está en Esmichor, no. Está ahí, siempre me lío.
0: Está en la carretera que va de Alayor a Calonpurté.
1: Vale, entonces pertenece al municipio de
0: Alayor.
1: De Alayor. Uh-huh. Vale. Es que uno... vale, pues allí estamos en el poblado, pues de Torre de Gómez es uno de los más grandes que hay. Hay una taula también allí. Y bueno, es súper grande. Y resulta que allí se están haciendo ahora unas campañas arqueológicas. Y se han encontrado una gran casa que data de la época andalusí, de la presencia de los árabes en Menorca, lo cual también nos del siglo XII y XIII, lo cual nos indica que ese poblado se reutilizó durante más allá de su época de esplendor. Hay unas grandes informaciones, se han hecho bastantes labores de información, la Universidad Autónoma de Madrid. Ha participado en la Boston University Study Abroad Programs y profesores de la Universidad Estatal de Nueva York, aparte del Menorca Archaeological Map, que forman estos dos profesionales que dirigirán Alexander Smith, antropólogo y profesor de la Universidad Estatal de Nueva York, como comentábamos, o la propia Amalia Pérez Juez, que también está como profesora de la Universidad de Boston. Por otra parte, también está el Consejo de Mallorca y la Agencia Menorca Talayótica, que no nos olvidemos que Menorca Talayótica creo ya es forma parte del patrimonio de la UNESCO, sí. y por tanto este yacimiento pues permite que cuando hay un yacimiento arqueológico, Jaco, hay muchas disciplinas que se juntan, se reutilizan, se colaboran entre ellas y todo eso nos ayuda a poner a ser un poco fino ahora que no nos oye nadie, a devolver a la vida ese yacimiento o contarnos la historia que oculta este yacimiento. En este caso se dice que el Torre de Gómez, yo he estado, estuve una vez, dos veces he estado y merece la pena visitarlo.
0: Una corrección, porque he dicho que estaba entre Alayor y Calonpurté, no, ahí se encuentra el poblado de Torralba.
1: Ah, exacto.
0: Y Torre de Gómez se encuentra en la carretera de Alayor a Sombou.
1: Ajá.
0: Y vale. Es el yacimiento más grande De la isla.
1: Exacto. ¿Mm? Pues sí, que los que tengáis la oportunidad de ir a Menorca, es una recomendación que yo os hago. Y aparte, pues allí se ha encontrado, aparte también se han encontrado muchísimas dataciones de tipo de técnicas, como por ejemplo el radiocarbono, estudios de botánica, bueno, como contábamos antes, son muchas disciplinas. Y se ha encontrado que en las últimas excavaciones se ha podido encontrar una casa musulmana y que se ocupó. Y no sería la primera vez que se hace. Por ejemplo, aquí en Mallorca Concretamente en el término de Manacá, en el Hospital Vell, hay un yacimiento arqueológico que merece la pena visitar también. También se han encontrado restos de una antigua casa musulmana. Es decir, se han utilizado las mismas piedras para, como digamos, para o el mismo poblado para utilizarlo. Posiblemente también esos asentamientos de Torre de Angelmés podían estar en torno al año 1000 de nuestra era, ya podían estar perfectamente ocupados aún. Y lo mismo pudo ocurrir también en el caso de San Dellà de Manacor. Se han encontrado también una hebilla de, fíjate Jaco, se ha encontrado una hebilla de un cinturón con las barras de la corona de Legó y un amuleto de plomo con la inscripción en árabe, ambos de la misma vivienda, y que nos indica que son objetos correspondientes al momento en que la conquista de Menorca por parte de los cristianos en 1287, que es la conquista del rey Alfonso III, que, bueno, que cada año se conmemora el día 10 de Sant Antoni, el día 17 de enero. Que no hay que confundir, que si me permites, Jaco, algún pequeño paréntesis, hay gente que dice que el rey en Jaume, Jaime I, conquistó la aglutina también las Baleares. No, conquista Mallorca en 1229 y Menorca, y con Menorca se firma un tratado, que es el Tratado de Cap de Pera, que a los musulmanes les permite, que vivían allí en Menorca, les permite continuar con la religión islámica, con sus costumbres, y en pocas palabras, que no molestasen.
0: Hasta que en el año 1287 el rey Jaume III reconquistó la isla de Menorca.
1: Alfonso III fue el conquista Menorca definitivamente. Uh-huh. Sí, porque había, por lo que recuerdo, había unas, ya había unas intentonas, desde Mallorca veían que los menorquines, la corona de Aragón, desde Barcelona veían que la cosa no, que el menorquín no fue en bonde, dijeron, y el entonces príncipe Alfonso III quería también ponerse la medalla, como diríamos nosotros. Y conquistar Menorca.
0: Bueno, hay que decir que en esa época Menorca fue una época oscura.
1: Sí.
0: Bajo el dominio de los...
1: Hay muy poca cosa.
0: Bajo el dominio de los musulmanes con Abu Amar al frente.
1: Sí, sí. De hecho, Menorca sí es una época oscura en la historia de Menorca.
0: Dejó un legado arquitectónico, sobre todo también gramatical, mm-hmm, vocabulario, palabras que aún siguen, ¿no? En la actualidad, pues utilizándose, por ejemplo, el nombre de Vinibeca, Vinigaus, todos esos nombres propios, empezando por Vi, es una herencia de la dominación musulmana hasta la llegada de Alfonso III.
1: Que, y bueno, de hecho los musulmanes también fundaron Ciutadella, Medina Menorca.
0: Así es.
1: Y también se sabe que, bueno, también está el castillo de Santa Águeda, que es de origen musulmán también. Que es
0: construido precisamente por
1: Abu Amar.
0: Por Abu Amar, donde se refugiaron y donde fueron echados por parte de las tropas de Alfonso III en la reconquista de la isla de Menorca.
1: Exacto, que resistieron y también se han encontrado, mira, en Torre de Angelmés también se han encontrado, por ejemplo, cosas útiles. En la cocina se cuenta que se encontró un espacio prácticamente intacto, que era el tabac, en un cuenco donde se cocía el pan, utensilios, es decir, son parece que poco a poco la historia y la arqueología están también dando un poquito de luz a esa Menorca musulmana. Que ha pasado algo parecido similar aquí en Mallorca, pero en la época anterior a los musulmanes. que es la época de ese presente, lo llamamos Rum, que eran los la época de los romanos, pero posteriormente, básicamente, el estado romano. Solo conocemos las propias basílicas paleocristianas y y muy poca cosa más. Y ya para terminar, tú sabes que el día 12 de agosto se produce el famoso eclipse.
0: Sí.
1: Pues el Ayuntamiento de Calviá, al igual que ha hecho el de Palma, en otros casos, pero el Ayuntamiento de Calviá ha prohibido que se pueda ir gente a ver el eclipse desde el Puig de Sa Morisca. Uh-huh. Son unas zonas para evitar las aglomeraciones. Personalmente me parece bien. Recomiendo visitar el Puig de Sa Morisca. Y también es ahí hay un poblado prehistórico, talayótico, casi de la misma época de Torre d'en Gaumès, más o menos, que también se han encontrado en los restos de la época musulmana. Es decir, que nos viene un poco a colación de lo que comentábamos antes, que los propios habitantes del Puig de Sa Morisca reutilizaron el lugar, y de hecho desde el Puig de Sa Morisca hay cuando subes arriba, después de subir unos cuantos escalones, puedes visitar la torre, ¿vale? Que es un toledo alto, se la conoce como Torre 1, Torre 2, pero es un toledo alto. Uh-huh. Lo que pasa es que ahora tú lo puedes ver, hay una pequeña escalerita que nos permite subir y ves la bahía, y en esa bahía y desde allí los musulmanes, cuando Jaime I conquista Mallorca, llega a la isla a través de esa playa de Santa Ponsa, ahí es donde dieron el primer aviso a los musulmanes.
0: Pues historia que quedó marcada en nuestras islas, y que bueno, vamos conociendo gracias a esos restos, ¿no?, arqueológicos, que día tras día se van descubriendo y se van dando a conocer, y lo que queda todavía seguramente por saber, por descubrir, y para, bueno, impregnarnos, ¿no?, de este pasado que no es poca la historia la que hay detrás. Juanra, te escuchamos luego con los deportes, con otras historias.
1: Con otras historias de todo tipo.
0: Así es. Hasta luego.
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15 minutos para llegar a la una. Y como ya se ha conocido, la Gerencia de Urbanismo del Ayuntamiento de Palma aprobó ayer iniciar el expediente de declaración de ruina del edificio situado en la avenida Joan Miró número 288, esquina con Camí de Cala Major número 2. Sin embargo, los seis inquilinos que ocupan los seis locales comerciales del inmueble han mostrado su malestar después de 9 meses cerrados a cal y canto tras las medidas tomadas por urbanismo. No estoy de acuerdo para nada con esta petición de ruina. Nosotros hemos pasado la ITE en 2023 y no salió ningún problema, denunció uno de los inquilinos que habla en nombre del resto de afectados. Los negocios llevan cerrados desde entonces y no han podido iniciar la temporada. Tenemos un contrato de alquiler vigente y hemos invertido un dineral en estos locales, afirma un portavoz de los alquilados. La sospecha de los afectados es que una vez declarada la ruina, los propietarios podrán derribar la construcción y hacer viviendas de lujo. Tenemos contratos de alquiler vigentes. Alguno lleva aquí más de 40 años. Estaba todo bien y de repente decretan el cierre. Hemos estado esperando todos estos meses a que la propiedad arreglara los desperfectos, pero no sabíamos nada de la obra que tenían que hacer. La sorpresa entre los afectados ha sido mayúscula. No es normal lo que nos están haciendo. Quieren echarnos de allí porque teníamos un contrato indefinido que iba subiendo según el IPC. Y el Ayuntamiento de Palma reabrió ayer al público el parque infantil de la Plaza Francesc García Llorell, más conocida como Plaza de las Columnas, tras finalizar una remodelación integral que ha supuesto una inversión de 29.671 euros y un plazo de ejecución aproximado de un mes. El consistorio ha renovado por completo el pavimento de caucho del área de juegos y sustituido los elementos existentes.

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1: Llegamos al final de nuestro tiempo de radio en escasamente un minuto y medio. Serán las dos, boletín informativo y actualidad del deporte. Regresaremos mañana a la misma hora a partir de las 11 con un nuevo matinal. Pero eso sí, Radio Balear les sigue acompañando durante toda esta jornada de miércoles. Que tengan una feliz tarde. Hasta mañana. Adiós.

0: Leire 10 había traído información que fuera de interés, a lo que el entonces número 3 de los socialistas le contestó que no. El presidente del Partido Popular, Alberto Núñez Feijóo, ha denunciado este miércoles que sin Sánchez, Zapatero no habría podido delinquir. Así se ha pronunciado en su balance del curso político un día después de que su colaborador necesario lo haya descubierto en el rescate de Plusultra, ha dicho el jefe de la oposición sobre la declaración de Julio Martínez Martínez en sede judicial. El líder de la oposición ha comparecido en Génova justo la víspera de que se cumplan 3 años de las últimas elecciones generales, en las que el PP ganó con 137 escaños frente a los 121 del PSOE. Sin embargo, el socialista Pedro Sánchez logró armar una mayoría y ser investido en noviembre de ese año gracias al apoyo de comunistas nacionalistas, independentistas y proetarras. En este contexto, Feijóo ha criticado que el imputado expresidente del gobierno, José Luis Rodríguez Zapatero, prometió explicar el origen de las joyas halladas en su despacho hace ya más de un mes, sin que todavía lo haya hecho. Se pasó años dando lecciones de altruismo y de paz, pero eran negocios con dictaduras, ha manifestado sobre el ex líder del PSOE. El Tribunal Supremo ha levantado las medidas cautelares que pesaban sobre el empresario Víctor de Aldama, condenado en el marco del caso Coldo y beneficiado por su colaboración con la justicia. La decisión adoptada por la Sala de lo Penal permite al empresario recuperar la libertad de movimientos y viajar a Paraguay entre el 21 y el 24 de julio para participar en reuniones de negocios vinculadas al sector inmobiliario. La Sala de lo Penal, presidida por el magistrado Andrés Martínez Arrieta, ha dictado una providencia el pasado 20 de julio en la que resuelve la petición formulada por la defensa de Aldama. El escrito, firmado por el prestigioso letrado José Antonio Choclán, solicitaba el levantamiento de las restricciones impuestas al empresario en diciembre de 2024. En sucesos, dos jóvenes han fallecido este miércoles en un grave accidente de tráfico ocurrido en Formentera a la altura de Caladúo, después de que la motocicleta en la que viajaban fuera alcanzada por un taxi, según la información facilitada por el SAMU 061. El suceso ha tenido lugar sobre las 11:27. A la llegada de los primeros equipos de emergencias, una de las ocupantes de la motocicleta presentaba signos incompatibles con la vida, mientras que la segunda, de unos 25 años de edad, se encontraba en parada cardiorrespiratoria. Los sanitarios iniciaron de inmediato las maniobras de reanimación y realizaron todos los esfuerzos posibles para estabilizar a la joven, aunque finalmente no fue posible revertir la parada y también se confirmó su fallecimiento en el lugar del accidente.
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0: Vamos con esa información del deporte con Juan Ramón Pons. Juan Ramón, muy buenas tardes.
2: Buenas tardes, Jacobo. Buenas tardes también a los oyentes de Radio Balear. Comenzamos con la selección española, que está viviendo la federación está viviendo un buen momento a nivel futbolístico. Lidera todos los rankings de títulos, copas del mundo y eurocopas, reconocimientos individuales con balones de oro, tanto masculinos como femeninos, Alexia Putellas y Aitana Bonmatí en féminas y Rodri en fútbol. Dos campeones de campeonatos del mundo, también el campeonato femenino también del mundo. Finalmente, el mundial que se ganó el domingo y el de 2010, que todo ello ha venido, pues creamos que han ido creando una buena época del fútbol en España. Por otra parte, la FIFA, agárrate, la FIFA, la Hacienda se quedará con hasta la mitad de la prima Es decir, el dinero que tributa cada jugador tras ganar el Mundial podría rondar hasta el 54% y tendría un tratamiento fiscal en función de la residencia.

0: La residencia, o sea que si los jugadores han cobrado 10, la Hacienda les quita casi casi la mitad. También l'equip França, en Francia, mete al Madrid a Madrid en un posible interés del equipo blanco. Concretamente, el Paris Saint-Germain continúa interesado en Ferran Torres y también el Madrid le estaría detrás. Y ahora sí, vamos al Mallorca. Tenemos una noticia de esta misma mañana y es que el Mallorca ha anunciado la llegada de un nuevo jugador, un fichaje. En este caso, ha anunciado la incorporación de Alex Salas, un jugador procedente de la primera entrenamiento. Procedente de la. Es un centrocampista que llega del Lecce italiano y jugará hasta final de temporada. Hay opción de compra. Y así que bienvenido a Alex Sala. Por otra parte, quedan 23 días para el inicio del curso y no hay portero titular. Sí, está el finlandés Lucas Bergström. Está Nils Torgeir y el veterano Pichu Cuéllar. O sea, con 42 tacos. A este paso, con todos mis respetos, me pueden llamar a mí para jugar de portero, porque más o menos tengo la misma edad. O si no es a Jaco, que está aquí al lado, que está aquí al lado, para jugar de portero. Y el jugador que está interesado pues es el Nautenas, que es el favorito para ocupar la portería. Ser el portero titular. Ayer se presentó su tercera equipación, Esencia, que una nueva camiseta azul celeste que es dedicada a los Mergers. Y la presentación se hizo en la iglesia nueva de Biniema. El Atlético Baleares quiere traer a dos atacantes más. Patrick Meusso confirma que la plantilla aún no está cerrada en la presentación de Riera y Caballero. Por otra parte, el Palma Futsal ha fichado a Monteiro, el mejor jugador joven del mundo. El joven portugués, elegido MVP del Europeo Sub-19, firma por 4 temporadas con los mallorquines tras Villar en el Ferreira Dozere Luso. Y en el Tour, Remco Evenepoel se impuso en la lucha contra el crono. El belga recorta 28 segundos a Tadej Pogačar, que conserva más de 4 minutos de ventaja. Y ya para terminar, en básquet, Adrián Chapela deja el Palmé Basket Mallorca. El base gallego fue importante en el ascenso y la permanencia en Primera FEB. Y con esto terminamos por hoy. Sed buenos, cuidaros y sobre todo, id con cuidado con el calor y mañana más y mejor aquí en la sintonía de Radio Balear.
1: Vamos rápidamente con la predicción del tiempo. Para esta tarde se espera cielo poco nuboso con algún intervalo de nubes medias y altas, polvo en suspensión, temperaturas con pocos cambios o en ligero descenso, noche tropical o tórrida, viento flojo de componente este y brisas costeras. Las máximas hoy podrán alcanzar los 35 grados, mientras que las mínimas no bajarán de los 25 grados. El avance de previsión para mañana jueves es de cielo poco nuboso con intervalos de medias y altas. Por la tarde, brumas matinales, polvo en suspensión, temperaturas con pocos cambios, noche tropical o tórrida, viento flojo del sur y suroeste con brisas costeras y por la tarde posibilidad de alguna racha fuerte o muy fuerte en Ibiza y Formentera. Mañana las temperaturas máximas podrán alcanzar los 34 grados y las mínimas serán de 24. Hasta aquí la información general. Más noticias en próximos boletines informativos aquí en la sintonía de Radio Balear.

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0: Son las 5.
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2: Saludos, buenas tardes. La gran patronal CAEP ha salido este miércoles al paso de los discursos turismofóbicos que acompañan el ambiente previo a la manifestación antiturística que se ha convocado para este domingo por las calles de Palma. Una manifestación que trae como elemento tenso la reciente detención de dos activistas por vandalizar varias inmobiliarias en la localidad de Santa María. La presidenta de la CAEP, Carmen Planas, pide huir de los extremismos para afrontar el debate sobre la relación del turismo con la sociedad balear. Planas ha difundido este miércoles un manifiesto con el que los empresarios de las islas intentan dar una visión completa de la trascendencia del turismo en las islas como respuesta a los discursos turismofóbicos que algunos han decidido incrementar de cara a la manifestación del domingo en Palma. El Govern Balear investigará la situación laboral de los trabajadores del aeropuerto de Palma ante las elevadas temperaturas después de que el sindicato USO presentara una denuncia contra AENA por las condiciones en las que desempeñan su trabajo durante el verano. La Consellería de Trabajo, Función Pública y Diálogo Social ha informado de que la directora del Instituto Balear de Seguridad y Salud Laboral, Coloma Capó, mantendrá este jueves una reunión con representantes de USO para conocer el contenido de la denuncia y recabar toda la información necesaria antes de iniciar las actuaciones de comprobación en las instalaciones de Son San Juan. Los nacimientos aumentan un 1,4% los primeros 5 meses de 2026.

al menos 5%, a excepción de un breve repunto que tuvo lugar en 2024, donde excepcionalmente los nacimientos subieron un 3,7%. Por ahora, este año las islas se han registrado en concreto un total de 3.467 nacimientos entre enero y mayo de 2026, un 1,4% más que en el mismo periodo del año anterior, según los datos publicados este miércoles por el Instituto Nacional de Estadística. El conductor ebrio que el pasado domingo atropelló mortalmente a un turista que salía a correr por la carretera que une Calamasquida con Capdepera ha alegado que se quedó dormido al volante. El juez ha decretado su puesta en libertad provisional mientras avanza la investigación. El acusado, un joven de 21 años y nacionalidad española, ha pasado este martes a disposición de la autoridad judicial como supuesto autor de un delito de homicidio imprudente, otro contra la seguridad vial y uno más de abandono del lugar del accidente. El juez ha decretado su libertad provisional, según han confirmado fuentes jurídicas. No obstante, se le ha impuesto como medidas cautelares la retirada tanto del carné de conducir como del pasaporte, la prohibición de salir de territorio nacional y la obligación de comparecer quincenalmente en el juzgado. 17:05, hasta aquí este boletín informativo. Más noticias a las 18:00.

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1: No sé.
0: ¿Qué es lo que quiere?
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0: Son las 6.
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2: Saludos, buenas tardes. El presidente del Gobierno, Pedro Sánchez, ha culpado de la desconfianza en las instituciones a lo que él considera bulos y desinformación sobre los incendios que asolan España este verano. El líder socialista lo ha manifestado este miércoles desde el puerto de mando avanzado de Tamajón, en Guadalajara, donde se ha informado del fuego que afecta a la zona de la Mierla. El jefe del Ejecutivo ha cancelado sus comparecencias públicas previstas para esta jornada y se ha trasladado este miércoles a la zona afectada por el incendio de la Mierla. Allí ha mantenido un encuentro con los responsables de los dispositivos de emergencias y coordinación que luchan contra el fuego. La familia de Noah, un menor de 14 años con parálisis cerebral, ha denunciado a Air Europa por impedirles embarcar el pasado 15 de julio en el aeropuerto de Barcelona, pocas horas después de que el Hospital Sant Joan de Déu le diera el alta tras una intervención quirúrgica programada. Según sostiene el padre del menor, Ismael, la compañía rechazó reiteradamente la documentación médica aportada, lo que obligó finalmente a la familia a comprar nuevos billetes con otra aerolínea para poder regresar a Palma. Noah había sido intervenido el día anterior en el Hospital Sant Joan de Déu, donde le practicaron una tenotomía y la infiltración de toxina botulínica como parte del tratamiento de la espasticidad derivada de su parálisis cerebral. El informe de alta, firmado por la traumatóloga Laura Corominas, especifica expresamente que el menor era fit to fly, apto para volar, y únicamente precisaba un asiento adicional para poder mantener las piernas estiradas durante el vuelo. El Govern de les Illes Balears, junto al Consell Insular de Menorca i l'Ajuntament d'Es Mercadal, ha presentat este miércoles el proyecto de una nueva promoción del IBABI de 34 viviendas de protección pública en régimen de alquiler en la avenida Ronda de Ses Costes, en la esquina con la avenida del Mestre Garí. En la presentación han participado el conseller de Vivienda, Territorio y Movilidad, José Luis Mateo, el presidente del Consell Insular de Menorca, Adolfo Vilafranca, el alcalde d'Es Mercadal, Joan Pellicer, i la delegada del IBABI en Menorca.

La programación continuará a las 6:30 con Inca Valle 2026, una muestra de las diferentes modalidades y especialidades de baile del municipio organizado por Joan Morro en la Plaza de Mallorca. A las 19:00, la Plaza del Mercat Cobert acogerá una ludoteca infantil con juegos en la calle y actividades desconectadas dirigidas a los más pequeños. La jornada concluirá a las 20:30 con la celebración de la festividad de Santa Magdalena en la ermita del Puig de Santa Magdalena, donde se oficiará una eucaristía con el tradicional baile de la oferta a cargo de los rebeldes de Puig d'Inca, seguida de una muestra de baile. Y en sucesos, la Guardia Civil ha desarticulado una organización criminal especializada en estafas bancarias mediante las técnicas de smishing y phishing en una operación que se ha saldado con 13 detenidos, 5 investigados y actuaciones en varias provincias, entre ellas la ciudad de Palma. La investigación ha permitido intervenir una base de datos con información personal y bancaria de cerca de 500.000 ciudadanos e identificar por el momento a unas 2.000 posibles víctimas. La denominada Operación Fragmenta se ha desarrollado en Madrid, Palma, Valencia y Toledo. Los arrestados están acusados de los presuntos delitos de estafa, blanqueo de capitales y pertenencia a organización criminal. Los 18 miembros identificados del grupo, 10 hombres y 8 mujeres de entre 23 y 43 años, desempeñaban funciones perfectamente definidas dentro de la estructura delictiva. La investigación comenzó en 2024 tras la denuncia de una víctima que perdió cerca de 30.000 euros después de recibir una falsa comunicación bancaria. A partir de ese caso, los agentes consiguieron relacionar nuevas denuncias y descubrir su entramado criminal que operaba en distintos puntos del territorio nacional. Hasta aquí este boletín informativo. Próxima cita con la información general a las 19:00.

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0: Son las 7.
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2: Saludos. La Guardia Civil ha recuperado este martes 4 cadáveres que flotaban en aguas de Puerto Colom, en el municipio de Felanix, y que se encontraban en un avanzado estado de descomposición, según ha informado el Instituto Armado. El hallazgo se produjo cuando una embarcación de salvamento marítimo se dirigía a prestar auxilio a una patera y detectó la presencia de varios cuerpos flotando en el mar. Tras dar aviso a la Guardia Civil, hasta la zona se desplazaron efectivos del Grupo Especial de Actividades Subacuáticas, que procedieron a recuperar los cadáveres del agua. Posteriormente, Salvamento Marítimo se encargó de trasladarlos hasta puerto. Por el momento, las autoridades no han podido confirmar si los fallecidos portaban chalecos salvavidas en el momento de su muerte. No obstante, han señalado que los cuatro cuerpos presentaban un avanzado estado de descomposición, circunstancia que previsiblemente dificultará las labores de identificación y la determinación de las causas exactas del fallecimiento. El hallazgo se produce apenas unos días después de que los ocupantes de una patera rescatada el pasado jueves relataran que tres de las personas que viajaban con ellos habían fallecido durante la travesía entre el norte de África y Mallorca. Según explicaron a los equipos de rescate, los cuerpos fueron arrojados al mar conforme se iban produciendo los fallecimientos durante el viaje. La presidenta de CAEP, Carmen Planas, acompañada de los vicepresidentes de la patronal y representantes de las principales asociaciones empresariales, ha hecho pública este miércoles la postura de la confederación que preside ante el debate turístico trasladado estas semanas a la opinión pública y la manifestación convocada para el próximo domingo. Planas defiende que en nuestras islas vivimos de todo lo que el turismo nos aporta. Los empresarios de CAEP son plenamente conscientes de que Baleares atraviesa un momento de enorme complejidad. Por ello, defienden que la transformación del modelo económico debe ligar el crecimiento y progreso de la economía a la mejora de la calidad de vida de los residentes. El Consell de Mallorca ha reunido a los regidores y técnicos municipales responsables del área de juventud de los municipios de la isla en una jornada de trabajo enmarcada en el proceso de elaboración del Plan Insular de Juventud de Mallorca. El encuentro ha permitido compartir con los ayuntamientos el estado de los trabajos del futuro plan, así como recoger las aportaciones, necesidades y retos que los municipios detectan en materia de políticas juveniles. La participación del ámbito local constituye una pieza clave para definir una hoja de ruta que responda a la realidad de los jóvenes de Mallorca desde una perspectiva territorial. Los conocidos narcotraficantes Carlos Cortés Radó, alias El Charlie,

fecha para la celebración del juicio oral. El cantante y rapero puertorriqueño Ángel Yamil Santiago Vázquez, conocido artísticamente como AD66, se ha convertido en el protagonista de un desafortunado incidente tras ser brutalmente agredido durante una actuación en Mallorca. Mientras se encontraba sobre el escenario ofreciendo su concierto, un individuo ubicado entre el público le lanzó, sin motivo alguno, un vaso de cristal que terminó impactándole con notable fuerza directamente en la cabeza. Hasta aquí este boletín informativo, pero ya saben que pueden seguir informados a través de nuestras redes sociales.

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2: Buenas noches. Aquí y ahora empieza A Medianoche. Muy buenas noches, durante 120 minutos estaré contigo acompañándote. Un humilde servidor, Rafael Ramis. 120 minutos para el romanticismo musical, en esta sintonía. Muy buenas noches y dediquemos un poco de tiempo a la música romántica.

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Luis Fonsi, No me doy por vencido.

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0: Bill Carreras.
1: Muchísimas gracias, Carlos Boñi.

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